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Touch Me, All Night Long, Kathy Dennis, año 90. Aristides, saludos. Armando Guerra, la gente del WhatsApp. Escuchando Cae la Noche. City 30, Back in Time. Los Prisioneros.

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0: Hagamos que.
1: Hagamos que. Juanes.
0: Detengamos el tiempo.
1: Hey, saludos, Carlos Jenkins. Allá la gente de Colón. Susana, buenas noches. La gente del WhatsApp. 7:30, back in time, ya casi. Prisioneros. Vamos con Tayla, aquí les va Chanel.
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0: y el estadio lleno ya. Panamá versus República Dominicana. Hoy juego de fogueo, juego amistoso, juego de calentamiento antes del Mundial. Rosita González, saludos. César Mela, saludos. Ya viene Back in Time.
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3: Allá con Baldano Maradona. Abanderados se están consultando. En este momento es gol.
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0: Los Prisioneros fue una banda chilena considerada una de las más importantes e influyentes de su país y de toda Latinoamérica. Hoy aparecen como artista retro del día en Back in Time. Aquí en Cada Noche por Antena 8, con ustedes, Los Prisioneros.

0: Corazones rojos. Corazones rojos. Corazones fuertes.
1: Formada en la década de los 80 en la comuna de San Miguel, Chile. Estuvo compuesta en un principio por Jorge González, voz bajo y principal compositor, Claudio Narea, guitarra, voz y coros, y Miguel Tapia, en la batería, voz y coros. Hoy, Los Prisioneros en Back in Time.
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En sus inicios desarrolló un sonido new wave con matices punk para posteriormente acercarse al synth pop. Se hizo conocida por sus canciones llenas de contenido y de crítica social, lo que sirvió de inspiración para despertar a una generación que estaba siendo oprimida por la dictadura militar, quienes emplearon estos temas como lucha contra el régimen de Augusto Pinochet. Desde Chile, hoy, Los Prisioneros en Back in Time como artista retro del día. Compremos un

Debido a su contenido de protesta, esto provocó una censura a la banda en los principales medios de comunicación en Chile hasta principios de los años 90. A pesar del veto, tuvieron un gran éxito comercial sin precedentes, lo cual traspasó fronteras en países como Colombia, Ecuador y Perú. Los Prisioneros, hoy en Back in Time.

0: En su primera fase, los prisioneros publicaron 4 álbumes, 3 de ellos incluidos en la lista de los 50 mejores discos chilenos en la historia, publicado por la versión chilena de Rolling Stone, la revista. La voz de los 80 llegó a la número 3, Corazones a la número 9 y Pateando Piedras número 15. Por mencionar los álbumes, hoy Los Prisioneros en Back in Time.
1: Llego

Entre el receso y la reunión, vendieron más de 700.000 copias, cifra solo superada por el rock del mundial, de los Ramblers, como los artistas que más han vendido dentro de la música chilena. Y durante el segundo periodo, vendieron más de 800.000 unidades certificados con más de 40 discos de platino en Chile y 1 millón de discos en el extranjero. Hoy, Los Prisioneros en Back in Time.

Tren al Sur, la canción fue elegida por los electores de la revista Starlight Natural como la séptima mejor canción del rock latino de todos los tiempos. También fue situada en esa posición en las 25 obras maestras del rock en español de la revista Billboard y en el número 18 de las 50 canciones más importantes del pop latino por la revista estadounidense Rolling Stone. El álbum Corazones, donde pertenece Tren al Sur, fue elegido por la edición estadounidense de la revista Rolling Stone como el número 23 mejor disco rock latinoamericano de la historia. Espero que les haya gustado hoy Los Prisioneros en Back in Time como artista retro del día. Sergio Mix se despide, chao, será hasta la próxima.

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El primer gol de la historia lo marcó el francés Lucien Laurent el 13 de julio de 1930 en el partido inaugural contra México. Y no te pierdas mucha más información los sábados en Generación Fútbol con Cedric Miró, aquí en

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3: La mayor goleada de la historia fue en España 82, cuando Hungría venció 10-1 a El Salvador. Sigue siendo la única vez que un equipo llega a los dos dígitos en un marcador. 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
0: Lo que sigue, los 80s a las 7, con Alonso Villarreal. 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

Think I'm in Love de Eddie Money. Así arrancamos esta programación. Quiero saludar a Neila. Saludos para Neila. También para Daniela y Gaby. ¡Bienvenidas!

0: Shake It Up, del grupo The Cars. Bueno, este fue el primer top 10 de esta banda, pero ellos habían lanzado ya algunas canciones, pero la que llegó por primera vez al top 10 fue esta, Shake It Up. Bueno, vamos a continuar con información, con la historia, a ver qué nos dice.
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0: Es 4 de junio, el día 155 del año, el centésimo quincuagésimo quinto. A ver, 780, pero antes de Cristo. Sí, 780 antes de Cristo. En China se describe por primera vez en la historia un eclipse solar. 1411, el rey Carlos VI de Francia concede a los habitantes de la localidad de Roquefort-sur-Solzon el monopolio de la maduración del queso Roquefort. De ahí viene ese nombre, ¿eh? 1536, el conquistador español Diego de Almagro llega a Chile. 1561, el campanario de la Catedral Medieval de San Pablo en Londres es destruido en un incendio provocado por un rayo y nunca se reconstruye. 1783, en Francia, los hermanos Montgolfier utilizan y realizan el primer viaje en globo aerostático de la historia. 1830, en Arboleda, Colombia, es asesinado el general venezolano Antonio José de Sucre, héroe de la independencia hispanoamericana. 1896, en Detroit, Henry Ford completa el Ford Quadricycle, su primer automóvil propulsado con gasolina. 1946, en Argentina, asume su primera presidencia Juan Domingo Perón. 1952, en Barcelona, España, se inaugura la factoría, la fábrica de la empresa Seat. Seat, ajá. 1952, en nuestro querido Panamá, el coronel Remón gana las elecciones generales. 1989, en Pekín, China, el gobierno ordena la represión de estudiantes en la plaza Tiananmen. Mueren entre 800 y 2.400 personas. Hoy es el Día Mundial de la Fertilidad.
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12: 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Los monorieles se encuentran en etapa de pruebas, evaluando su funcionamiento, seguridad y señalización.
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0: Y viene la canción al revés y va a estar interesantísimo, ¿saben? Porque es un solo de guitarra muy famoso, pero al revés. Bien, buenos días para Gabriel Allen, también para Hamilton Santos, René Alvarado, Fernando, David con nosotros, Yori. Gracias, saludos desde Santiago de Chile. Ustedes hacen que las mañanas no sean tan frías. Que suba la temperatura a 40 grados con su programación. Bueno, acá en Panamá el calor se ha ido un poco, ¿creen ustedes? ¿Sí? Weimar también está disfrutando la programación, al igual que Luigi Lozano desde Colón, Evelio Delgado, Neila, gracias, Naida también. Oiga, hay muchas personas que acompañamos a su trabajo de una provincia a otra. Ese es el caso de Naida, de Santiago a Penonomé. José Isaac también. Así es que José Isaac, que tenga usted un muy buen día. Iracema, saludos. Gilberto Farrugia también. Edilia. Bueno, aquí va la canción.

eso es todo. Vamos a ver si la aciertan. Yo estoy pendiente acá. Buenos días a todos. ¡Wow! Katia Rodríguez lo dijo. Francisco Tejada. También Antonio Gotti acertó. Andrés Marín. Gigi González. ¡Qué bueno, Marie!

0: 1980 estuvo en el primer lugar por 4 semanas. Ese fue Michael Jackson con Rock With You. Saludos para Aurelio González. Gracias, Aurelio. Marlon, César Riera, Adriana Segovia, Krish, Yaricín Vergara dice gracias por levantarte todos los días con mucho ánimo y regalarnos buena música. Para eso estamos, Yaricín, con gusto. Alexander Saldaña, Soraya Muñoz. Gracias a todos, Antonio Bernal, también Farid, que manda una postal de la ciudad. Gracias.
1: Las

Rhythm of the Night. ¿Cómo más se iba a llamar esta canción, ¿eh? El grupo italiano Corona, en clásico de baile de los noventas. Saludos a Norberto desde Guararé. Gracias a Carlos Serrano en sintonía. ¡Felices todos! Andrea Coronado, Toto Barahona, también Notvier Vanegas presente. Richie Bernal con nosotros. Alexis Aisprúa, no puede faltar Alexis. Muy agradecido. Por acá tenemos también a Edgardo Echevers, que dijo la respuesta correcta. Denise Caballero, saludos. Fide 05, USS Bernal, clase Bucanero. Y seguimos con Gisela Prieto. Gracias, Gisela. Lucila Herrera, ella también acertó. Mr. Q, de igual manera. Y Marlon Muñoz Lara también dijo la respuesta correcta. Y ahí avanzamos de esta forma la mañana de los 80s a las 7 con esa buena música que nos merecemos. Canción al revés, escuchen.

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11: Y vamos, amigos, con esa música que necesitamos cada mañana. Mirla Salcedo está con nosotros, también Julio Castillo, Frank Fong, por supuesto, Ruti Alfaro, no puede faltar en esta mañana. A ver por acá, ¿quién más ha mandado saludos? Y están acertando, por supuesto. A ver, ahí tenemos a Rosario Soto, gracias, acertaste, Rosario, gracias por participar. Tenemos a Valerio Castillo, Edgar, Ricardo Villarreal, que acertó también. Nelda Ríos dijo la respuesta correcta también. Estamos con Magali. Buenos días para ti. Marco Solórzano también dijo la que es la respuesta correcta. Felices entonces y con buena música. ¿Qué más podemos pedir? ¿Qué tal esta? 1983, la canción que más se bailaba en muchas partes del mundo, muchos territorios donde la gente bailaba. En ese tiempo sí que se bailaba. Men Without Hats son canadienses y esto es The Safety Dance.

To dance, men without hats, hombres sin sombrero. Ajá, ese soy yo. Vamos, amigos, Eric Echevers está disfrutando la programación. También Marisol de Gracia, un día muy especial para Marisol. ¿Saben por qué? Porque es su cumpleaños. Un abrazo bien fuerte. Mucha salud, Marisol. Ahí estamos también con Alejandra, que saluda a Arturo Calvit. Gracias, Marisol.

Dime qué hay en tu mente. Eso es lo que dice esta canción de la agrupación Information Society. Bueno, por cierto, esta fue la número uno, la más bailada. Sí, no la número uno pop del año, sino la número uno en la lista de baile. En el año 88, canción al revés.

0: Mucha gente acertando, ¿ah? ¡Qué bueno! 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Siguen los saludos para ustedes, Irma Castillero, Euclides Fuentes. Yo le agradezco también a Antoine, cada mañana Kiki Gutiérrez también, ¿eh? Juan Justiniani, Abraham Venencia, Yasmín Suman, gracias Yasmín. También Rosita González, Vivian Martínez. A ver, Carlos Navas, tras el timón, en buena compañía con Antena 8. Rodi, presente. José Ábrego también. César Torres. Omar Herrera, él acertó. Y saluda a Ariel Cabrera. Saludos a todos.
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9: Bueno, estamos listos para viajar a un año muy especial para la música.

El álbum 1984 estaba entre los favoritos en ventas. Sí, en ventas. Para esta fecha, en 1984. Bueno, y hablando de favoritos, en el cine, la película más taquillera para esta fecha, un 4 de junio, era Star Trek, parte 3, The Search for Spock. Sí, Star Trek 3, The Search for Spock. Bueno, vamos a continuar, amigos, y gracias a todos, a Edu desde La Chorrera, también Iracema reporta y acertaron, por cierto, Francisco Tejada dice, bajó la temperatura un poco por acá por la locería, gracias por informarnos. Kat también acertó, Martín Arias Jurado, respuesta correcta. También Artemio Saavedra, que nos escucha en Montreal, Canadá, gracias por acertar también. Y Imelda Berguido, Armando Jiménez, también Melisa Escobar y Renol Espinosa, respuesta correcta. Andrew Rose y Yaribel dijeron la respuesta, la que es Lisbeth Gabriela. Gracias, Lisbeth. Dice, feliz por la despedida a nuestra selección vivida a todo color allí mismo en el Rommel. Qué bueno, ¿ah? Tita Mojica también dijo la respuesta correcta, al igual que Neila y Ulises. Bueno, otro de los álbumes que estaba en el top 10 era este del grupo alemán Scorpions, Love at First Sight. Sí, amor a la primera picada sería algo así, ¿no?

o al aguijonazo, el aguijón del grupo Scorpions. Esa producción incluía Rock You Like a Hurricane. Como les dije, el álbum estaba en la número 9. Love at First Sting.

0: Esta producción vendió cerca de 3.5 millones de copias y acabamos de visitar el año 84 en esta cápsula del tiempo que espero que hayan disfrutado con dos álbumes de los tantos que salieron en el 84. Resaltamos estos dos, 1984 de Van Halen, que vendió 12.5 millones de copias, y luego este del grupo alemán Scorpions, Love at First Thing. Gracias, amigos, por decir presente.
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0: 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Aquí siguen desfilando. En orden de llegada, nuestros amigos que reportaron. Enrique Morgan, gracias, acertaste también. Gracias, muchas gracias a Ulises. Sí, acertaste. Dali también dijo la respuesta correcta, ¿sí? Juan Chu, esa es. Girelis, ¿cómo está Girelis? Oki Moss, dice gracias por la energía que nos transmites con tan buena música. Gracias a ti, Oki. Roderick también dice presente, ¿ah? Dice en compañía de la mejor emisora, en sintonía con el locutor number one de Pty. Muchas gracias. Arturo Calvit también dijo la respuesta correcta. Elsevier Hawkins, esa es Elsevier, esa es.
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6: Ahí vamos con más buena música en nuestra segunda hora de programación. Y aquí tenemos a Bruce Springsteen. ¿Sí? No, aquí salió Juanes, la versión de Juanes. No, no, no, no. Vamos a buscar a Bruce Springsteen y se lo vamos a colocar. Pero es que hay una versión de Juanes de esta canción también. Pero aquí está el grupo escocés. Big Country, in a big country. Disfruten la música cada mañana. Aquí estamos para ustedes. Gracias. Gerardo, Cali, Yetzabel, acertaron.

Big Country, con In a Big Country. Buenos días, amigos. Ahí vamos con saludos para la señora Dora Arce. La señora Dora está de cumpleaños hoy. ¡Qué bueno! Un abrazote fuerte, mucha salud para usted. ¿Eh? Nos escriben desde Paraíso San Miguelito, León Armando Pérez Moreno. Muchas gracias por estar acá. También Gisela, con mucha energía, escuchando tu programación. Gracias, Vladimir Romero. Estamos con la buena música para Vladimir Romero, Eric Navarro, Jorge Riera, Juan Manuel Bernal. También Magiela Herrera, Vizar, Mónica Mirales, también acertó, ¿eh? Padre Luis, saludos, Abdiel Miranda, Beto Moreno y Casa, que dijo la respuesta correcta. Bueno, vamos con una producción que está de cumpleaños. Fue lanzado para esta fecha, específicamente el 4 de junio, pero del año 1984. Wow, este tema que está sonando fue un batazo. Bueno, Bruce Springsteen nunca colocó un tema en el primer lugar, pero el más cercano fue este, Dancing in the Dark. Ahí vamos entonces con el primer sencillo de este álbum que está de cumpleaños, Born in the USA.

0: Dancing in the Dark forma parte del álbum Born in the USA, que está de cumpleaños hoy. Sí, en 1984 fue lanzada esta joya musical y, como les dije, fue un éxito comercial masivo. La canción Dancing in the Dark fue el primer sencillo, pero también estaba I'm on Fire, My Hometown, la canción Born in the USA, Glory Days y otros. Vendió 30 millones de copias. Es un clásico ochentero de Bruce Springsteen. Amigos, aquí estamos para saludarles cada mañana, para que vayan llenos de energía al trabajo o hacia donde vayan. David Sanders, ¿cómo estás, David? Luis Ariel Villarreal, también Ivette Palacios está disfrutando la programación. Por cierto, acertaste, Ivette. Melissa Arlene, claro que sí. Rodolfo Rodríguez, Moisés Greco también. Estamos con Katia Rodríguez, Marjorie y Daniel escuchando la programación. Gracias. Luis Robleto acertó, Ana Gabriela Aisprúa también, Rique Cabú, Ariel Thomas. Gracias, Norberto, por participar. Vamos al cambio y regresamos.
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3: Y vamos con nuestros datos curiosos. Bueno, hay una canción que pegó muy fuerte, llegó al número 1 en el año 95, a cargo del ya fallecido Coolio. ¿Se acuerdan de esa canción Gangsta's Paradise? Bueno, aquí hay una parte que quizás usted no sabía, que usaron como un sampling de una canción de Stevie Wonder llamada Pastime Paradise, incluida en el álbum Songs in the Key of Life. Escuchen, a ver, aquí si les suena un poco esa canción.

De 1976, Pastime Paradise, pero en el 95 llegó Coolio y agarró pues esa partecita y le hizo un sampling. Y quedó así.

Gangsta's Paradise de Coolio. Ajá, 1995. Llegó al primer lugar este clásico. Cris Delgado acertó. También Osvaldo Gordón, Epifanio Corella. Seguimos con esta que llegó al número uno en el 94. Es un artista de Jamaica llamado Ini Kamosi. Here comes a hot stepper. Buenos días.

Número 1 en 1994, Here Comes the Hot Stepper, Inika Musi. Así es, la buena música continúa para todas las generaciones. Ahí vamos con nuestra amiga Ana Esther. Ana Esther acertó, gracias. También Tasicao, Lisbeth Jaramillo, Elena de Berguido, buenos días para ti. Xavier Gordón dijo la respuesta correcta. Weimar, saludos. Ruth Caballero también dice presente. Dani Alonso también. A ver, vamos, que es un grupo, no es un solista. Algunos me han dicho la canción, el nombre de la canción correcta, pero me dicen el nombre del cantante. No, no es el cantante, es el grupo. Esa es la respuesta. El grupo no es lo mismo. 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Por última vez, ahí va.

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8: ¿Les gusta el programa? ¿Sí o no? Bueno, para eso estamos, ¿ah? Para llevarles buena música cada mañana. Para Carmen Díaz, por ejemplo, Carmen, gracias. Ella acertó. Lisa dice que ella espera acertar. Y sí acertaste, Lisa. Manrique Arenas, Erika Noa también presente. Juan Manuel Amado. Esa es

Tabárez. Ellos también cantaron el tema More Than a Woman, la versión de Saturday Night Fever, compuesta por los Bee Gees. Aparecieron en ese soundtrack. Pero acaban de escuchar Heaven Must Be Missing an Angel. Vamos con Donna Summer, mientras saludo a Milagros, que acertó. También a Edilia. Buenos días, Miguel Rangel. Damián Vergara, saludos para ti, Rafael Tejada. Acertó.

0: On the Radio. Esa canción apareció en 1980 como parte del Grandes Éxitos, disco doble de Donna Summer. On the Radio Greatest Hits, volumen 1 y 2. Que era la conclusión de su carrera con el sello Casablanca y todos los éxitos que logró allí. 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Gracias, Yadid. Yadid acertó, también Alexander Saldaña, al igual que Giancarlo Bonazzi. Bueno, él está saludando a Jocelyn García, su madre. Su madre cumple 80 años, Giancarlo. ¡Qué felicidad! Mucha salud para la señora Jocelyn. Y gracias por reportarla, ¿eh? Eddie Lai, gracias también por decir la respuesta correcta. También René Torres, Anabel Arroyo, Natalia, correcto. Amelis Bonilla, gracias por acertar también. El Chévere nos acompaña acertando. Luis Carlos desde Luther King. Sí, Luis Carlos y Griseida, siempre en sintonía.
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14: Bueno, y así sonaba la canción al revés. Era una parte de un solo de guitarra. Ajá, ahí no sonaba la voz de nadie, solamente era un solo de guitarra. Muchas personas acertaron. Leonel, Keipo Gutiérrez, Rosa Julieta, Claudio Duque, Víctor Shen. Justo Pinillo, claro que sí. Eric Chacón Plata, Alejandro Bartuano, Esteban de Cerega, a Elsevier Hawkins, saludos para ella, años sin verla. Bueno, la canción al revés era Don't Stop Believing, The Journey.

Journey con Don't Stop Believing. Recuerden, es Journey, no Steve Perry. El grupo se llama Journey y la canción es Don't Stop Believing, pero está escrita bajo el nombre de Journey. No meter solistas porque es otra carrera aparte. 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Vamos con Rick Springfield. I've done everything for you. Casi cerrando esta programación.

Todo por ti. A ver, José Luis está con nosotros y saluda a Lida Ramírez, llegada de Colombia hacia el Hotel Rui, ajá, en Playa Blanca. Sí, vamos, gracias por reportarla. Zuleika Rodríguez, saludos, DJ Fai, Ana Esther, Lou Wing, también Blanca Bonet, Nicolás Viloria, Roque Pinilla, Vanessa, Rubén Baúles, Gabriel Santamaría, Luis de León Kant, Ever, también Juan Manuel Bernal, Antonio Bernal, Weimar, Andrea Coronado, Asael Ábrego, Otoniel de León, que no se quede nadie, Alcibiades también, Amil Caracú, Cuña Yoji, que saluda a su primo David Sanders. Bueno, se acaba el tiempo.

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9 de la mañana y vamos iniciando la programación de Qué Mañana, ya casi fin de semana, 4 de junio. ¿Cómo amanecemos? ¿Cómo estamos? Me imagino que excelente. Luego de la programación de los 80s a las 7. Leani Salazar aquí con ustedes ahora en Qué Mañana. A ver, ¿quiénes reportan sintonía al 6483-0541? Epifanio, Jimmy, Víctor, ¿cómo estamos? A ver. Oigan, hoy es jueves. Vamos a tener recomendación de series o películas y también especial. José, saluditos, besotes. Vamos a continuar con Lady Gaga.

Estoy escuchando Stay Beautiful. Saluditos para Constantino Santa María. Yulisa dice, feliz jueves, compláceme con algo de YouTube. Ok, más adelante te pongo algo de YouTube. Vámonos ahora con Human League.

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Moves Like Jagger, Maroon 5, junto a Christina Aguilera. ¿Qué tal si complacemos ahora con YouTube?

0: saludos para Eric Navarro. Juan Manuel dice, al pie de tu programación, como siempre, muchísimas gracias. Elsevier Hawkins, también a Mayela. José Luis, ¿cómo estamos? Dice, reportando sintonía, camino hacia Playa Blanca. ¡Ay, pero qué rico! José Luis, llévame ahí, yo me meto en la maleta. Yo quepo. Miren, yo quiero que ustedes me digan, ¿hace cuánto ustedes no escuchaban la canción que viene a continuación?
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7:47 de la mañana. Escuchando a Vichy con Hey Brother. Oye, así de rápido se está pasando la mañana ya. Casi, casi llegando a las 10 a nuestra segunda hora de programación. Saluditos para Elmer, que está aquí en sintonía.

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0: complaciente con Blackpink, go. Vamos a seguir un poquitito con esta línea.
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0: 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Vámonos con Savage Garden.
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Estoy escuchando a Pharrell Williams con Happy. Por acá, verde. Dice Mayela, oye, ya me terminaste de activar. Gisela, que tengas un hermoso día tú también. Rosita González, ¿cómo estamos? No se olviden nuestras frecuencias para los diferentes lugares en donde ustedes se encuentren. Si están en Panamá, Panamá Oeste, Las Playas, Colón, 100.1 FM es nuestro dial. Por otro lado, si se van hacia Coclé, Veraguas, Los Santos y Herrera, pueden seguir sintonizándonos en 107.9 FM.

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Acá dice, oye, algo de Enrique Iglesias estaría bueno. Mira que yo pienso lo mismo.

Oye, saluditos para Rafa Campos, reportando desde la Gran Chorrera. ¿Sabían ustedes que con Másmóvil puedes llevarte un Smart TV 4K de 65 pulgadas con el plan Ultra Fan? 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One Night Love Affair. Momento de la pausa.

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Voy a poner acá escuchando a David Guetta. Vamos a complacer con Corey Hart. Ya saben que pueden escribirnos al 648-30541 y solicitarnos sus canciones favoritas.

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0: Hey, Katia, saluditos para ti. También por acá para Milagros, reportando sintonía. Un chequeo de campeón. 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

Oye, The Cardigans, My Favorite Games. Vámonos ahora con vecinos nuestros colombianos. Carlos Vives junto a Shakira, La Bicicleta.

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0: Últimos minutos de nuestra programación aquí en Qué Mañana. Continuamos con Danger Zone.
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Saludos para Luis Alberto Yachemin. Dice Daisy, oye, ¿qué pasa por el puente de las Américas que el carro está parado en Howard? No se mueve la cosa. ¿Alguien que se encuentre por esos lares?

Saluditos por acá para Daisy, también para Pamela. Señores, nos vamos a la pausa. Regresamos con Tattoo, algo de Chaperone, y nos despedimos.

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0: Buen provecho para todos, amigos. Gracias por decir presente. Aquí estamos, Brujas al Aire, 6483-0541, donde no hay brujas. Hay solo una bruja, la bruja mayor. La única.
1: Con su Pepe Grillo, que me habla al oído.
0: Así es. Ya no te hablo. Tengo tiempo que no te hablo al oído, ¿verdad?
1: A veces.
0: No, hombre.
1: A veces.
0: Oh, hace como 17 meses no te hablo al oído.
1: Oh, claro que me dices cosas en privado.
0: Allá la vida. Oye, bueno, entonces, ¿qué hay para hoy? Muchas noticias. A ver, oye, Scary Movie, la parte 6, va a competir con Backrooms, que está arrasando en el primer lugar en taquillas, que ambas películas apuntan a fines de semana en el rango de 45 a 50 millones de dólares. Scary Movie 6 se estrenó con un 20% en Rotten Tomatoes. Eso no es tan bueno, pero bueno.
1: ¡20! La nueva, la última.
0: La Scary Movie 6. Es que estrena este
1: fin
0: de semana.
1: Bueno, pero hay que ver para el público, pues. El público es el que decidirá.
0: Sí, eso no es una película así como para que los expertos digan de que wow. Es como...
1: Y como es algo que ya es repetitivo, pues. O sea, sí. No es de que cambie, que inventaron una fórmula nueva.
0: No, sí, aunque esta Scary Movie, ¿te acuerdas que estuvimos viendo los temas que tratarán?
1: Los temas.
0: Uh-huh. Y es como la más diferente de todas.
1: ¿No? Oye, ahí vi que Marelisa entrevistó a los Wayans. Y entonces ellos dicen que ellos esperan que mucha gente joven sí entienda los chistes esta vez porque son temas que ellos han vivido, pues. Que es la primera Scary Movie que muchos de los jóvenes van a entender los temas, pues. Van a entender los chistes. Porque son de su época. Que las otras Scary Movies ya se habían quedado con temas del pasado, pues.
0: Ajá.
1: Así que eso dijo en la entrevista, en el clip que vi en Instagram de la Marelisa con los Wayans. Esos tipos, mira, hay que averiguar qué skincare usan los Wayans.
0: ¿Qué cremas para la cara? ¿Qué se untan? ¿Qué se untan?
1: Esa gente no envejece un día. No envejecen, Alonso. Están igualitos. Uh-huh. Esos manes, idénticos. Ni una arruguita. Nada. Uh-huh. No está calvo, no está gordo, nada. Está igualito el Wayans.
0: ¿Qué será?
1: El más comiquísimo, yogur, el White Chicks.
0: Yogur con miel. Esa es una mascarilla que se hace mucha gente por ahí.
1: Vive en un lugar con humedad, así como nosotros, porque está muy bien. Creo que ese es Damon. ¿Cómo se llama ese, el más cómico? El de
0: Matt Damon.
1: El de White,
0: no, mentira,
1: Chicks.
0: Los hermanos Wayans, la verdad que no sé cómo se llaman.
1: O sea, yo no sé cuál es cuál. Yo sé que uno se llama Damon. Damon Wayans. No sé, muy chéveres. Oye, hoy es 4 de junio. 4 de junio. Cumple Angelina Jolie.
0: Ah,
1: piu,
0: sí.
1: Piu, piu. Ay, Alonso. No puedo evitarlo. Pero bien. Yo soy Team Brad Pitt. ¿Qué te puedo decir?
0: Ah.
1: Entonces, no sé, pues. No, pero pienso que ella es una mala persona. Pero no estoy de acuerdo con lo que ha hecho ella con sus niños que se los ha separado del papá, pues. Entonces me da como rabiecita ella. No pienso que sea mala persona. Creo que lo hace de, no sé de qué lado. No lo hace de maldad, pero no sé, pues. De maldad contra el ex, pues.
0: Ajá.
1: Pero le está haciendo la maldad a los peladitos, pues. No sé. No me gusta eso. No me gusta eso, Alonso. Gente que pone a los hijos en contra del otro papá. No, sí. Eso es feo. Entonces, la Angelina. ¿Qué película buena tiene Angelina, Alonso? Para mí, ella es una actriz 3.5. Te digo la verdad. 3.5. Pero ella la dirigió Clint Eastwood en una película. Y en esa se nota la calidad de Clint Eastwood. Porque le sacó una tremenda actuación a ella. Una que ella que le, se pierde como un hijo. Dice que de Changeling, algo así. Alonso.
0: No recuerdo. Estoy viendo aquí la lista.
1: Ella hizo una película que el director fue Clint Eastwood. Y tú la ves en esa película y juras que ella es Meryl Streep. Pero en esa película nada más.
0: Uh-huh.
1: Las demás, ella me parece bastante 3.5. No sé si alguien la ha visto en otra, sí que tenga una buena actuación. Ella no salió una con Bone Collector, ¿no es ella?
0: Sí, ella misma es.
1: Esa es buena también.
0: Girl Interrupted, con la que se ganó el Oscar, también lo hizo muy bien.
1: Película malaza. A mí no me gusta.
0: Es un drama especial, como para desarrollar actuación, se dice esa película, definitivo.
1: De ahí sale Winona, ¿no?
0: Sí, también Gia fue otra importante para ella. Creo que fue la que la llevó a la fama, esa Gia. Inocencia Interrumpida, la que acabamos de mencionar. Después El Coleccionista de Huesos. Lara Croft. Ella se hizo grande con Lara Croft. Con Alejandro Magno, con El Señor y la Señora Smith. Shangeling es la que está diciendo tú, sí, de Clint Eastwood, dirigida por él, y John Malkovich, también era el otro actor. Ella ha puesto la voz en Kung Fu Panda. Maléfica es un papel importante para ella, ha hecho varias. Ahora, ya
1: eso sí, ella es una belleza impactante.
0: Ajá.
1: O sea, es una mujer como que no se parece a nadie, Alonso, una belleza como muy particular, es muy bonita, muy linda. Angelina cumple 51 años.
0: Oh,
1: hoy.
0: My God. Oye, ella viene con Maléfica 3. Mira tú.
1: Viene.
0: No sabía que había hecho una Maléfica 2. Y ya viene la 3. Bueno, no estaba enterado de eso. A ver, ¿qué más tenemos? Ya hay reporte aquí de oyentes, de amigos.
1: Déjame adivinar.
0: ¿Quién? ¿Quién fue la primera, pues? ¿Qué?
1: Andrea Coronado.
0: Exactamente. Tú tienes una cámara aquí, estás viendo. Oye, Andrea Coronado, saludos. Tania E. también, Eric Navarro, Maggie Love, Gigi González, Milagros, también Beto Moreno y Casa, que me escribió para preguntarme cuál había sido la canción al revés de los 80s a las 7.
1: Ese hombre se bajó en esa oficina con esa intriga.
0: Sí, yo acerté o no acerté. Sí, acertaste, ese mismo era. Esa misma era la canción. Bueno, a ver, ¿qué más? Rosita González, saludos. Itzel en El Coleccionista de Huesos, allí tampoco mucho. Antonio Gotti está con nosotros. Andrew Rose, me agrada escucharlos, suenan como amigos que se encuentran y echan cuentos. ¿Verdad? Nada más falta la comida, que nos traigan así una entradita bien rica. Falta eso.
1: Un cafecito.
0: Ajá, para hacerlo más real, tú sabes.
1: O tú dices fiambre del bueno, fiambre. Tú dices proteína.
0: Yo comenzaría con una entradita así bien rica. No sé, tengo antojo como de hongos.
1: ¿Cevichito?
0: Hongo. Yo no soy muy de ceviche, aunque me gusta mucho lo de langostinos y camarones. Eso sí que me gusta muchísimo.
1: ¿Pero con salsa roja o con salsa blanca? Los ceviches de camarones.
0: Como sea. Como sea. Las dos me gustan, las dos.
1: Una se llama a la inglesa.
0: Ah,
1: la
0: sí.
1: La blanca.
0: Sí. Ah.
1: Y la otra, la roja, le dicen China. A veces calipso. Calipso le dicen a veces.
0: Wow.
1: Pero sí, en verdad las dos son divinas. Pero a veces me provoca una y a veces la otra. Y aparentemente es fácil de hacer la de la inglesa. Es fácil, aparentemente.
0: La mezcla de la salsa, le echan ketchup, creo, un poquito y otras cosas. Bueno, cuando la haces en casa.
1: Es blanca.
0: Ah, no, perdón, yo estaba hablando de la roja.
1: La blanca es como de mantequilla o mayonesa. ¿Quién? ¡Puras cosas engordativas!
0: A ver, ¿quién sabe cómo se hace una salsa que vaya con ketchup? Puede ser para el ceviche, puede ser. ¿Qué más se le pone?
1: Pura azúcar, Titi. Pura azúcar.
0: ¡Qué rico!
1: El ketchup es pura azúcar.
0: ¡Wow!
1: Oye, un día como hoy, hace muchos años, en 1783... unos hermanos franceses, hermanos Montgolfier, realizan el primer viaje en globo aerostático de la historia. Ellos eran hijos de un fabricante de papel y mientras jugaban un día se dieron cuenta que sus bolsas de papel invertidas sobre el fuego llegaban hasta el techo. Y esto los llevó a experimentar con bolsas más grandes y materiales más ligeros usando el aire caliente como gas de elevación. El 4 de junio llevaron a cabo su primera demostración pública e hicieron subir una bolsa de lino forrada de papel de 11 metros de diámetro y este primer vuelo recorrió 2 kilómetros, duró 10 minutos y alcanzó una altitud estimada entre 1.600 y 2.000 metros.
0: ¡Wow!
1: ¡Alto!
0: ¿Te imaginas eso? ¿Tú has
1: volado en globo aerostático?
0: No, para nada.
1: Eso es lo máximo. No. Mira, eso da culillo.
0: Imagínate.
1: Pero bueno, es lo máximo. Yo lo hice en Capadoquia. En Capadoquia. Mira que dice que ya regresamos, dice. En globo aerostático.
0: Sí. ¿No? Sí.
1: En Capadoquia, eso es en Turquía. En Pavo. Es allá en Pavo. Como un lugar que es como pura piedra. Alonso. No, ahí nos caíamos y nos íbamos a reventar la madre porque eso es un pedreguero. Pero no, no pasó nada. Nada más que hace mucho frío. Frío, frío, frío, frío. Y esos turcos son unos cracks, Alonso. Porque esos turcos aterrizan a veces no pueden, pero aterrizan en la parte de atrás de un camión. Aterrizan el globo. Imagínate, los cracks que hay que hacer. ¿Ah? ¿Ah? Unos monstruos.
0: ¿Cómo hacen
1: monstruos
0: para dirigir eso?
1: Sí, sí, sí, son unos cracks. Pero buenísimo. Esos vuelos de globo aerostático los hacen en México. Pero yo no sé por qué a mí en México me daría como miedito, Alonso.
0: ¿Por qué?
1: Lo hacen en las pirámides de Teotihuacán.
0: ¡Ajo! Imagínate esa vista. ¡Qué hermoso!
1: Divina. Eso lo hacen ahí. No sé, yo siento un tema como de control de calidad que me daría como miedito. Si el man se tomó unos tequilazos antes de ir con el globo, no sé. Hay un tema ahí que me daría miedito. Creo que los hacen en Napa, en California. Y en Italia también los hacen en la Toscana. No sé si alguien más sabe a dónde más vuelan con globo aerostático así. Los turistas, pues. No sé. No sé dónde más. Esos son lugares que yo sé que hacen esos vuelos. Pero es cuando estás ya volando, ya se te quitó el miedito, Alonso. No, ya se me quitó. Y yo que soy miedosa. Ay, papá. El avión yo voy con miedo. Todo el vuelo. Voy todo el vuelo con la mano sudando del miedo. Pero ahí ya pues, no me dio tanto miedo como pensé que me iba a dar.
0: Oye, bruja, esta creo que hoy mismo estreno una película que me ha tenido así como curioso en Netflix. Se llama El Testigo, The Witness. Es una serie dramática de 3 episodios basada en la trágica historia real del asesinato de Rachel Nichols en Londres en 1992. La historia se centra en la lucha de su pareja André por proteger y criar a su hijo de 2 años, el único testigo del crimen. Mientras, o sea, está interesante, ¿eh? Hay un testigo de 2 años. Entonces, mientras la investigación policial y los medios de comunicación se desarrollan entre graves errores. Así es que la relación esa que hay entre un familiar de la asesinada y el niño se hace mucho más valiosa todavía para la trama, ¿no? Así es que vamos a verla, pues creo que va a estar.
1: Pero ya. No es una cosa, dije, de la vida real.
0: Sí, sí es un caso de la vida real.
1: ¿Sí?
0: Sí, así es.
1: Oye, ahora hubo un caso en Miami horrible que apareció toda una familia muerta en el Doral. Que tú sabes que en el Doral viven un montón de latinos.
0: Wow.
1: Es como un barrio de Miami donde viven muchos latinos.
0: Qué fuerte.
1: Sí, la familia entera. Entonces eso era como una noticia así horrible en desarrollo de este lugar en donde aparecieron toda la familia entera asesinada. Wow. Ay, no. Qué mello. Qué mello. A ver, oye, hoy también, además del globo aerostático, En Detroit, en el año 1896, el señor Henry Ford completa el Ford Quadricycle, su primer prototipo de automóvil impulsado con gasolina. Se llamaba Quadricycle porque usó 4 llantas de bicicleta en ese primer prototipo. En 1903, él abriría el Ford Motor Company, Alonso, y el resto es historia. Así que ya sabes, 2 cosas así como de avances en transporte.
0: Sí, totalmente.
1: Un 4 de junio.
0: Totalmente. Oye, hoy tenemos dos cambios.
1: Uy, estás millonario.
0: Así es que hay 2 versiones de un cliente y entonces, ¿ves? Ok, entonces, las creaciones de Prince seguirán sonando gracias a Timeless, que saldrá al mercado el 28 de agosto. El álbum incluye 10 pistas inéditas de toda la carrera de Prince, que abarca desde el 77 hasta el año de su muerte, 2016. Seferino Villamil González dice que en Egipto, en el Valle de los Reyes también.
1: ¡Wow! Eso debe ser espectacular.
0: Sí,
1: también. Pero también imagínate ese control de calidad. Miedo.
0: Bueno, Evelio Delgado también está con nosotros.
1: Mello.
0: Evelio Delgado, saludos también. Julio dice, esto me gusta. Salsa rosada, ahí va.
1: Ajá,
0: mayonesa, mira. Mayonesa, ajá. ¿No? Sal, pimienta, ketchup y un toque de brandy. ¡Wow! Eso es como bien profesional.
1: Es verdad, porque hay también langostinos en salsa rosada.
0: Sí.
1: Oye, a mí ya me estoy yendo finísima al langostino. Igual camarón está bueno, pero...
0: Sí, ya.
1: Eso, pero eso es que bien. Me gané la lotería, pues soñar no cuesta nada, pues.
0: Eso es que te ganaste un cupón y vas y entonces lo usas. Un cupón infinito.
1: Ya yo voy por langostino, señor. Hay que pensar en grande.
0: Sí. Bueno, vamos al cambio y regresamos.
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0: Vamos con más. Toba, dice Thousand Islands, es la salsa de la ensalada. Ajá. Alicia Cruz Vázquez, te saludamos por acá, gracias. Tenemos a Elena Isabel, por supuesto, no podía faltar. Zoraida, le encantó Maléfica, de Angelina Jolie. Hace muy buenos papeles de villana ella. Zoraida también le encantó Maléfica. Antonio Gotti.
1: Es linda, yo vi la primera, es linda.
0: Sí.
1: Me gustó.
0: Bueno. Algún día la veré, ahora que tengo ya la posibilidad, ahí la tengo cerca. Nomás tengo que ponerle ganchito. Braulio Crisón también dice presente, también Laura dice que no coincide contigo sobre Angelina, tiene muy buenas películas. Douglas. Ajá,
1: yo no digo que no, pero ella, actriz, no, me parece bastante 3.5. Uh-huh. No, no sé, tú puedes tener buenas películas, no sé, Kevin Costner tiene muy buenas películas. Pero él como actor me parece regular son, pues.
0: Ajá.
1: Es bello, me encantan sus películas, pero no, Robert De Niro no es. No sé si me expliqué, Alonso. ¿Me expliqué?
0: Sí, ajá. Bueno, Douglas también está con nosotros. Gracias a Ruti Alfaro, Katy Cantón. Gracias. A ver, unos últimos por acá para que sigamos con el programa, con mucho gusto. Itzel dice que por eso se llama... por eso se le llama la llama olímpica. Fue inspirada en ese descubrimiento o invento. Valga la redundancia. Sí. Ajá. Ya estoy viendo la similitud con la foto que mandó. Gracias. Karina Morán también dice presente. ¿Cuál es el nombre de la serie del niño? Se llama Testigo, el Testigo. Así es que ya las pueden ver, creo. A ver.
1: Pobre niño.
0: A ver, ¿qué más? ¿Cómo es? Dice, hola, espérate, esta está importante, mira, interesante. Hola, aquí se voló el globo aerostático en Santa Mónica de Antón el 24 de agosto del 2015, pero la logística no fue buena para la recogida y regresar al sitio de Coclé. Ah, ya entiendo. O sea que no llegaron a bajar donde tenían que bajar. ¿Será
1: no
0: eso?
1: No sé, yo siento que eso tú tienes que tener una tecnología y una, no sé.
0: Mucho estudio.
1: Mucha habilidad.
0: Conocimiento del terreno y todo eso.
1: Del tiempo, de los vientos, de los... No sé, pues. Meteorólogos que valga, que de verdad, cachimbones. Cachimbones, Alonso, no sé.
0: Bueno, ¿qué más?
1: Miedo, miedo, porque eso tiene su, me imagino tiene su dificultad. Oye, un día como hoy en el 2017, ya va 9 años, Alonso, Ariana Grande organiza el concierto One Love Manchester a beneficio de las familias de las víctimas del atentado del concierto de ella del 22 de mayo, en donde 22 personas fallecieron. Este show se llevó a cabo a 3 millas del Manchester Arena, en donde sucedieron los hechos. Y junto con ella cantaron Justin Bieber, Katy Perry, Robbie Williams y Coldplay. El concierto logra recaudar 3 millones de dólares para las víctimas y 11 millones de personas lo vieron por televisión británica. La versión de One Last Time que cantaron en el concierto se lanzó como sencillo y todas las ganancias también fueron para las víctimas de ese atentado horroroso. Alonso, después de todo, ¿quién fue el responsable? Yo no me acuerdo. Ya han pasado tantos años que no me acuerdo, pero qué horrible. Imagínate esa chiquilla tan buena, la Ariana, porque se ve que es una dulzura de niña, como que cargar con ese pesar,
0: sí,
1: de que, Dios mío, me vinieron a ver a mí, una gente inocente, unas niñas, y ha pasado esta tragedia tan espantosa, pues. Eso sí, me da mucha cosita con ella, porque me imagino que es algo que nunca se le va a... Nunca se le va a olvidar.
0: Sí, uh-huh, sí, eso forma parte de su historia, uh-huh, de su trayectoria y qué difícil, ¿ah? ¿Eh? Muy difícil.
1: Triste, súper triste, la verdad, pobrecita. Y más siendo una artista juvenil, pues. O sea, que era... Es como que pase una desgracia así en algo de Taylor Swift, pues, que tú sabes que mucho del público son adolescentes. Es más, la Taylor canceló unos conciertos, yo creo que fue en Austria, ¿te acuerdas? En el tour.
0: Ajá.
1: Porque había amenaza de un atentado de este tipo. Y ella fue cancelando, que también otra decisión difícil, porque ajá, la gente que viajó, que pagó miles, no solo por el boleto, sino porque eso te lo devuelven. Pero, pues tú no eras de ahí, te fuiste para Austria, dije, para verla. Y bueno, es eso. Pero bueno, ella no quería cargar con un suceso de este tipo pasando en algo, en un show de ella, ¿no?
0: Sí.
1: Y se le comprende.
0: Y hablando de Ariana Grande, esta semana se está estudiando. O sea, es que todas las semanas van estudiando y van mandando algunas listas previas a la publicación oficial del Hot 100. Ariana Grande viene con una canción nueva que se llama Hate That I Made You Love Me. Odio haberte hecho amarme, sería, ¿no?, la traducción. Uh-huh. Wow. Bueno, Hate That I Made You Love Me puede debutar en la posición número 2. Es esta canción.

0: Es lo nuevo de Ariana Grande y bueno, pronto va a estar acá sonando también.
1: Tremenda artista.
0: Sí.
1: Esa es la verdad.
0: Uh-huh.
1: ¿Qué te iba a decir, Alonso? Está de aniversario un álbum, ya tú sabes cuál es.
0: Tiene que ver con Nacer.
1: Uh-huh.
0: Sí.
1: Me da rabia porque sabía que lo iba a saber. En el 84, el señor Bruce Springsteen lanza un 4 de junio, Born in the USA, su séptimo álbum de estudio, lanzado por Columbia Records. La música fue escrita por Bruce Springsteen y grabada con su banda, The E Street Band. Este disco fue recibido positivamente por los críticos y también fue un éxito comercial masivo. Tuvo 7 éxitos top 10 y fue promovido con un tour mundial. Born in the USA es el disco más exitoso de la carrera de Bruce Springsteen y es uno de los discos más vendidos de todos los tiempos, superando las 30 millones de copias. Fue nominado para Álbum del Año en los Grammy. El título del álbum inspiró a la fotógrafa famosísima Annie Leibovitz para la icónica portada del disco.
0: Uh-huh.
1: Born in the USA. A ver, tiene Dancing in the Dark, que uh-huh. es la canción que más alto ha llegado de él, que llegó a la número 2. Tiene Cover Me, que llegó a la número 7. Born in the USA, número 9. I'm on Fire, número 6. Glory Days, número 5. I'm Going Down, número 9. Y My Hometown, número 7. Ay, Alonso, yo no sé cómo. Glory Days sí me acuerdo. Ajá. I'm on Fire me acuerdo. Born in the USA, obvio. I'm going down, down, down, down. Pero My Hometown, ¿cuál es?
0: My Hometown es una canción bien suave.
1: Ajá.
0: Esta es como así bien nostálgica, ¿no? Imagino que todas las personas que no viven en su tierra la escuchan y sí. sienten, tú sabes, ese dolorcito, ¿no?
1: Ay, sí, ya me acordé.
0: Sí, entonces, bueno, Cover Me, realmente no sé por qué sacaron esa canción. Es más, esa canción no tiene ningún chiste. Cover Me, fue la segunda después de Dancing in the Dark. Yo no la hubiera sacado, pero bueno, la sacaron.
1: ¿Cómo es ella? ¿Fatalaza?
0: No me acuerdo ni cómo es. Aquí no suena.
1: Sí, esa, pero llegó alto. Llegó al top 10.
0: Sí, era, bueno, venía ya después de Dancing in the Dark y de un super álbum que estaba arrasando, ¿no? Así es que...
1: Y el video, ay Dios mío, es tan ochentero, de
0: ¿cuál?
1: Malo.
0: ¿Cuál?
1: El de Dancing in the Dark.
0: Ah, yo pensaba, Dios. Porque Cover Me ni video tenía.
1: El de Bruce Springsteen bailando con Courtney Cox, pues.
0: Ah, sí. No, pero estuvo simpático.
1: O sea, pero nos gustaba, pero era malísimo. O sea, viéndolo, hoy en día tú dices...
0: Pero es que era básico, era un concierto, pues. Ya.
1: Uno lo ve hoy en día y dice... Y yo esperaba ver esto en MTV. Ay... Oye, en Spotify, la más escuchada del boss, Bruce Springsteen, es de este disco, es Dancing in the Dark. La segunda también es de este disco, I'm on Fire. La tercera también es de este disco, Born in the USA. Y la cuarta es ya Streets of Philadelphia, que eso sí no está de este disco.
0: O sea, es de los noventas.
1: Born to Run, que es más vieja,
0: uh-huh.
1: es buenísima Born to Run. Y también en el top 10 sale Glory Days. O sea que todavía este disco es el que más la gente escucha de El Boss. Estas son las canciones que más le gusta escuchar a la gente hoy en día en su plataforma Spotify. ¿Qué te parece, Alonso?
0: Interesante.
1: A mí me encanta la canción Born to Run. Me encanta.
0: A mí me gusta bastante Hungry Heart. Esa me gusta.
1: ¿Esa de qué disco es?
0: No me acuerdo. Pero es de la década de los... A ver, comenzando los 80. Es más, fue del 80, me parece.
1: Dice que ese man hay que echarle agua caliente para que deje cantar. O sea, cuando lo vas a ver, van a ver, el man son horas de horas, 3 horas y el hombre no se va.
0: Bien pagado ese concierto, ¿ah?
1: ¿Eh? Ajá.
0: Los fans salen... felices.
1: Él dice que eso es, Dios mío, échenle agua caliente para que se vaya, porque son 3 horas y ese hombre no acaba.
0: Oye, mira,
1: quiere cantar todo.
0: Ajá. Oye, tengo por acá un dato curioso de la canción Toxic. Dice que se escribió originalmente pensando en Janet Jackson y se le ofreció a Kylie Minogue, quien la rechazó también antes de que Britney Spears la grabara. ¿Habría hecho Janet o Kylie Minogue un mejor trabajo que Britney? No. Es la pregunta.
1: No, el video era muy importante, hombre.
0: El video es súper importante, demasiado.
1: Era hermosa.
0: Ajá.
1: ¿Y quién la escribió, Alonso?
0: No sé, no sé. Capaz, capaz. En la Mac, yo creo que
1: ofreciéndoselo a Salazar.
0: Mira, yo pienso que él no le escribió canciones a Pedro Altamiranda porque, wow. Porque él escribió a todo el mundo, ese Max Martin.
1: A Oye. Ver, vamos a ver quién la escribió. Christian Carlsen, Pontus Winberg, Kathy Dennis y Henrik Jonback.
0: Ah, Kathy Dennis. Ah, ya. Esa es una cantante británica de música dance que también ha hecho composiciones muy buenas. Oye, puse aquí a Shania Twain porque vi una biopic de ella, de esta canadiense, está oficialmente en producción.
1: Ella tiene una vida bien dramática.
0: Va a estar buena entonces esa biopic de la Shania.
1: Eso va a estar súper bueno porque yo he redactado la biografía de ella para este programa y es bien dramática.
0: Bien dura.
1: Que Annie Mirabal dice que, amiga, me has dejado casi llorando porque no te imaginas lo dura de la vida de ella. O sea, la gente siempre ve al final el resultado, ¿no?
0: Ajá, pero ¿cómo llegó hasta allá?
1: Y envidia que el resultado de la fama, de la plata, de todo, pero...
0: ¿A qué costo? ¿A qué precio?
1: ¿A qué precio todo eso llegó, pues? No fue culpa de su carrera, simplemente una vida durísima. Ella y la Celine, sí. Unas vidas de perro que tuvieron de peladas de jovencita.
0: Bueno, a mi perro no.
1: No, de mi perro tampoco, mi perro de perros de calle. Que eran casi
0: bueno,
1: la vida.
0: Últimamente tienen buena suerte, ¿ah? Porque ya, mira, por lo menos en el área donde yo vivo no he visto un perro por ahí suelto. Y si hablan de que se rompen las basuras y las cuestiones, no son los perros, porque no hay ni uno.
1: Oye, defiende, Alonso.
0: Defiendo, exacto. Oye, se dice que Christopher Nolan, mira este dato curioso, Christopher Nolan imprime sus guiones en papel rojo. Un simple truco que los hace mucho más difíciles de fotocopiar. Los guiones, me imagino. No puedes fotocopiar en papel rojo. Así que él va en papel rojo.
1: Él tiene buco de mañas.
0: Ah, mira. Bueno, es que...
1: No tiene celular. Vaya. No tiene redes sociales.
0: Mira tú.
1: Ajá. Él es como bien excéntrico.
0: Mira tú.
1: Ajá, sí.
0: Bueno, que esto ayuda a evitar que se filtren detalles de las películas.
1: Bueno, mira tú.
0: Qué bien, cada loco con su tema. Ahora mucha gente más lo hará.
1: Se nota que es como bien, bien excéntrico él.
0: Sí, está bueno eso.
1: Sí, él no tiene ni celular, dice.
0: Vaya, vaya. Nah, oye, para acá sin
1: Así que no lo vas a poder llamar para el cumpleaños.
0: Ni voy a poder leer lo que está haciendo en el cine.
1: A Chris.
0: Oye, dice que se informa que la película Michael se lanzará en digital el 9 de junio. Así es que el 9 de junio ya va a estar en digital.
1: Para la venta.
0: Digital es que va a estar en una plataforma, ¿no?
1: ¿De qué estudio es que es esa, Michael?
0: No me acuerdo. Alonso. No sé, mira.
1: Para saber más o menos en qué plataforma puede que la coloquen.
0: Ah,
1: pero
0: oye,
1: bueno,
0: sí.
1: Sigue la gente yendo al cine a verla. No.
0: Sí, hay territorios donde no se había estrenado todavía.
1: Esa es tremenda película para ver en el cine, en verdad. Si no la han visto todavía, véanla. Muy buena, muy buena. Alonso, Every Breath You Take llega al primer lugar en el Reino Unido un 4 de junio del 83. Este era el quinto número uno de The Police en su país.
0: Ah, ya. Yeah.
1: Los otros fueron Message in a Bottle, Walking on the Moon, Don't Stand So Close to Me, Every Little Thing She Does Is Magic. O sea, que ellos allá sí llegaron en primer lugar varias veces. En Estados Unidos nada más llegaron con Every Breath You Take, el único en Billboard que fue número uno, pero fue número uno por más semanas que en el Reino Unido. Fue por 8 semanas y además fue el Song of the Year de los Grammys. Fue el sencillo más vendido del año 83. El quinto más vendido de la década de los 80, que esa década venía cargada.
0: Uh-huh.
1: Y está en el Salón de la Fama del Rock and Roll. Además, hoy por hoy, Alonso no nos dejará mentir, es una de las canciones más tocadas en la historia de la radio.
0: Por años.
1: Siempre sale como en los el primer lugar de la canción clásica, pues ya, porque es un clásico, que sigue dando batería, Alonso.
0: Sí.
1: Every breath you take.
0: Oye, esta noticia me da tristeza.
1: Ay, ¿qué pasó ahora?
0: Mira, el álbum recopilatorio de Katy Perry, The One That You Got The Place, ¿qué nombre para comenzar? The One That... Pero, espérate, perdón. The One That Got The Place. Bueno, sale disparado de la órbita esta semana, abandonando el Billboard 200 tras solo una semana. O sea que el álbum entró y por ahí mismo salió. Te estoy diciendo que hay algo con ella, pues con Katy Perry, que está saliéndole muy mal todo últimamente.
1: Pero ella tiene que contratar como a Cibeles, que le haga como un PR. O sea, ella tiene un problema de PR.
0: Allá la vida.
1: O sea, de imagen. Algo pasa, Alonso.
0: Sí, no sé si ya llegó su momento, pues.
1: No, pero es que no sé, pues, está quemada, pues.
0: Esa es la palabra, pero no sé ya cuánto tiempo tiene para quemarse tan rápido. Y...
1: Bueno, no sé qué pasó ahí. Sí. No sé en verdad es un enigma, porque ella es tan simpática y divina.
0: Sí, claro, además no sé. Que los niños la quieren, todo el mundo la quiere, las abuelitas, sí. Los abuelitos.
1: Ay, dime a mí que llevé a dos niñas a ver a Katy Perry, aquí, ¿verdad? En Panamá. Yo decía, Dios mío, qué ocurrencia.
0: ¿Qué hago aquí?
1: Imagínate en ese molote con unas niñas chiquitas y yo en el molote, yo sola con dos niñas. Ay, Dios mío. Y mis amigos que me encontré allá fueron tan buena gente que uno se las trepaban a guachinche para que las niñas vieran algo, ¿no? Ay, Dios mío. Alonso, ¿a ti algún tío te cargó a guachinche?
0: Me imagino.
1: Eso, dime que esa no es la sensación más pretty del mundo.
0: Mi abuelo, para comenzar, mi papá
1: que
0: también.
1: Que te carguen a guachinche.
0: Seguro.
1: ¿Y de
0: que
1: dónde
0: sí.
1: salió ese nombre, a guachinche?
0: Hay que ver cómo dónde? Se escribe realmente. Aguachinche, eso es raro.
1: ¿De dónde sale aguachinche?
0: No
1: por
0: sé.
1: Por favor, díganos ustedes que todos lo saben. ¿De dónde, por qué eso se llama aguachinche? Aquí en Panamá, pues.
0: Bueno, aquí me sale que es un establecimiento tradicional de la isla de Tenerife en Canarias. Eso no existe, bruja.
1: ¿Qué significa? ¿A ti no te decían así?
0: Sí, claro, pero es que debe ser que se escribe de otra manera, porque aquí no me sale nada relacionado. Dice que qué diferencia hay entre bochinche y guachinche. Y salen con Gran Canaria otra vez, ¿te das cuenta? Bueno, a ver, vámonos al cambio y regresamos.
1: En el español de Panamá, aguachinche es la acción de llevar o cargar a una persona sobre los hombros o en la espalda.
0: Claro.
1: También se utiliza como la expresión llevar aguachinche o a cuestas y es una de las palabras coloquiales más distintivas del país.
0: Wow, pero se dice así, aguachinche, ¿así? Tal cual.
1: Aguachinche.
0: Como agua de tomar.
1: Aguachinche.
0: Ok, pegado. Con eso no, es reflexión que nos vamos a quedar. Con esa reflexión, vámonos
1: al
0: cambio.
1: Mi tío Juan era el que más me cargaba aguachinche. Uh-huh. Era mi favorito porque era el que me cargaba aguachinche para todos lados.
0: ¿Y tú le contabas los bochinches?
1: No, es porque es que era altísimo, mide 6'3 por ahí. Entonces imagínate aguachinche encima de mi tío Juan. Y eso era, yo iba, eso era la Torre Eiffel por ahí.
0: Vámonos y regresamos.
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0: Surgen controversias sobre la palabra aguachinche. Bueno, resulta...
1: Cuéntalo todo. Ajá.
0: Dice, en Panamá la palabra... Oh my God.
1: Perdón.
0: Un satélite perdido. Ok, dice que en Panamá la palabra monchinche, a menudo también dicha o escrita como guanchinche o guachinche, es un popular panameñismo que se utiliza para referirse a llevar o cargar a alguien a caballito sobre la espalda o los hombros. ¿Qué te parece? Uh-huh. Así es que monchinche o...
1: En mi casa jamás había ido, en mis 55, casi 56 años, nunca había oído monchinche.
0: Bueno, mira, guanchinche también o guachinche. Bueno.
1: Aguachinches.
0: Dice acá Milagros, nosotros decíamos monchinche para cargar a alguien sobre la espalda o los hombros. Dice Paul Moreno que en Chiriquí se dice amochinche.
1: En la República de Chiriquí.
0: Ajá. Douglas dice amochinche en Chiriquí o guanchinche. Guanchinche, o sea, un chinche, no dos, sino guan.
1: Guanchinche.
0: Ajá. A ver, Joanna George.
1: En Chiriquí hay sus palabras, Alonso.
0: Claro.
1: En Chiriquí no es pastilla, es confite.
0: Ajá, sí. Ok. Uh-huh. Oye, y en Colón, eso siempre me acuerdo, allá no vayas ¿qué? A pedir que hojaldre. No, no, harina.
1: ¿Qué es?
0: Harina,
1: masa.
0: Harina.
1: Harina.
0: Sí. A ver, Milagros dice, nosotros decíamos, así ya esa la ley. A ver, ¿quién más por acá mandaron? Joanna George, bueno, mandó esto, pues, a mochinche o guanchinche. Es popular panameñismo que significa cargar a alguien a caballito sobre los hombros. Así que ya se ha solucionado el problema. Ya no hay problema, no hay heridos, ni nada pasó. Perfecto. Julio C. también está con nosotros. Giselle Charles. Gracias. También Jenny Aileen. Dice el mejor... skincare o el mejor tratamiento de piel es ser negro. Aunque no creas, esos artistas en persona sí se le ven las arrugas, pero es que esa piel siempre es más fuerte. Siempre, ¿verdad? Estamos claritos.
1: No sé. Tienes bueno. Que, sí, bueno. Claro, la gente blanca que coge sol se apachurra.
0: Ah, no, sí, se achurra.
1: Entonces se salen mancha, peca, es un desastre.
0: Sí.
1: O sea, aguanta más, pues, pero igual se no, es una piel privilegiada. La de esos Wayans están igualitos.
0: Sí.
1: O Halle Berry, está idéntica. Uh-huh. Dios mío.
0: Saludos, Sandra Cisneros. Cutis. Sandra, también uh-huh. Edgar Chang, Ramón Espinosa, Karina Morán, dice aguachinche, y ya no es de Chiriquí. Bueno, es que está la opción tuya y la de los otros que dicen, como Ismael Rodríguez, amonchinche. Douglas dice, tenemos modismos propios, por supuesto. Javier Antelo también. A ver, ¿quién más por acá? Nicolás Viloria, aguachinche. Nicolás Viloria en Chiriquí. Maggie Love, aguachinche. Es la primera vez que escucho esa palabra. Julio Castillero, saludos para
1: verdad?
0: Ti.
1: ¿De verdad? Alonso, ¿tú no la decías?
0: No, claro que sí, sí.
1: Ah, ¿pero cómo la decías?
0: Oye, llévame aguachinche ahí a la tienda que tengo pereza de caminar. Algo así. Bueno, no es mi caso, pero me imagino que así se usa.
1: Pero decías aguachinche.
0: Sí, exacto.
1: Sí, la verdad uh-huh. es que no sé de dónde sale, No le veo lógica al término, pero bueno, así era. Uh-huh. Awashinche.
0: Sí, se transforman, pues.
1: Uh-huh. Oye, estoy histórica hoy. Mira, un día como hoy, en el 42, ni tú, ni yo, ni mi papá, ni mi mamá habían nacido cuando comienza la famosa batalla de Midway. Ay, yo me vi una película de la batalla de Midway, Alonso. Esta batalla fue una importante batalla que tuvo lugar entre el 4 y 7 de junio del año 42, 6 meses después del ataque japonés a Pearl Harbor. La flota japonesa de Isoroku Yamamoto sufrió una derrota decisiva a manos de la flota del Pacífico estadounidense cerca del atolón de Midway, a 2.100 kilómetros de Oahu, Hawái. Yamamoto quería capturar Midway y destruir a la flota del Pacífico de Estados Unidos, especialmente los portaaviones que habían escapado los daños de Pearl Harbor. Japón perdió en esta batalla 4 portaaviones y casi la totalidad de sus pilotos más experimentados.

0: A ver, y en 1952, en Panamá, muy importante las noticias sobre nuestro país, el coronel Remón gana las elecciones generales. Bueno, ya todos sabemos la historia del coronel Remón.
1: Fue el primer militar que se escogió como presidente. Fue el presidente número 16 de Panamá. Desde el 1 de octubre tomó posesión del 52 hasta su muerte el 2 de enero de 1955. Él fue asesinado en el hipódromo de Juan Franco, creo que quedaba en la Vía España, con dos ráfagas de ametralladora. ¿Qué te parece? Ese es el único magnicidio en la historia de Panamá, pues, y se mantiene como un enigma todavía, Alonso. Sí hubo gente que fue presa por eso y todo eso, pero así como que a ciencia cierta, 100%, nunca se supo, pues. Pero hoy fue que, un día como hoy, fue que ganó las elecciones en el año 52.
0: Ajá, esa es la noticia.
1: José Antonio Remón Cantera.
0: Y hay un colegio dedicado a él. Bueno, Henry...
1: El hipódromo, presidente Remón.
0: Sí, Henry Wirth. Henry Wirth también está con nosotros. A ver, Iris de Ballesteros. Sí, a los hermanos más pequeños los llevábamos a Monchinche. Hay como 25 versiones, van, para caminar más rápido. Enrique Morgan dice Aguachinche. Nunca lo había escuchado. Que él escuchó es a Monchinche. Con H, sin H, con M, con N, con chinche, con pulga, de todo.
1: Y garrapata.
0: De todo.
1: Qué risa. No, siempre escuché aguachinche. Las otras versiones nunca las he, en todos mis años de vida, que son bastantes ya, los que tengo coleccionados, no había escuchado ni monchinche, ni a monchinche, ni una M metida ahí.
0: Sí. Sabrás. Oye, Lupita de Lam también nos acompaña. Elsevier Hawkins también. Gracias, muchas gracias. Tuto B, Ramón Riquelme, ya prácticamente cerrando esta programación. ¿Quién más? Leonardo. Oye, ahora en la tarde voy a estar aquí a las 2. Tenemos una invitada, una cantante muy talentosa, nos va a acompañar. Así es que espero que me acompañen en este tour. En este tour de los 80 a las 7. Luego Brujas al Aire. Y después ahí, almuerzo y regreso entonces a estar con ustedes con
1: Antena
0: esa artista.
1: Alonso. Pero tienes a alguien famoso. No me has dicho.
0: Para mí que tiene una voz hermosa ella, pero es de un género que no es tan masivo.
1: Pues. No es reggaetón, pues.
0: No. No, no, no.
1: Él está con misterio y todo. Misterio. Rey misterio. Alonso, ¿tú veías la serie de los Monkees?
0: No.
1: Hey, with the monkeys.
0: No es mi época.
1: Oye, pero yo sí la vi, ¿sabrás?
0: Ah, bueno, tú eres más vieja que yo, pues.
1: ¿Y tú no veías la de los Beatles, que era una comiquista?
0: Tampoco.
1: Buenísima. No, era nunca. Buenísima. No, oye, nunca bueno, la serie de los Monkees era tipo RBD. Que inventaron el grupo. Ok, inventan el grupo en una serie de televisión.
0: Ah, ok.
1: Y la serie de televisión es tan popular que después el grupo tienen que sacarlo de la serie de televisión para que también sea un grupo musical.
0: Ah.
1: Alonso. Y entonces, eso fue lo que pasó con los Monkees. Era un programa que ganó Emmy un día como hoy, como serie de comedia. Y entonces de ahí, pues, tienen que hacer el grupo de The Monkees. Que al principio era puro fake y después resultó que, ajá, yo creo que hasta escribieron su propia música, Alonso. Vaya. Ellos entraron ahí que como actores y salieron como salieron como grupo de verdad, pues. Y es más, uno era hijo de la dueña de Liquid Paper, era millonarísimo.
0: Ajá, o sea que
1: uno de los Monkees era hijo de la que inventó el Liquid Paper.
0: O sea que si escribían una canción y querían echar para atrás y borrarla con el Liquid Paper de la mamá.
1: De la mamá gratis, gratis y cobrando regalías. Oye, este grupo me fascina. La banda Creed, que no tocaba junta desde el 2002, anuncia un 4 de junio del 2004, su separación. El cantante Scott Stapp arranca una carrera solista que yo no sé si arrancó, pero no fue muy, muy lejos. Y el resto de la banda forma un grupo llamado Alter Bridge. ellos después se reúnen como crew.

0: Creed en el 2009 y en el 2024. Me encantaba Creed, Alonso, porque yo decía, wow, salió una banda de verdad de vuelta, pues. Porque ya ese tema de las bandas, como que son los mismos viejos de siempre.
1: No, ya no existe producción nueva.
0: Yo dije que ya, esta es una banda nueva de rock, qué maravilla. Y bueno, pues él no duraron tanto como yo hubiera querido. Canciones buenísimas de Creed, Higher, With Arms Wide Open, My Sacrifice, One Last Breath. Buenísimos, todos éxitos top 10 de esta banda. Creo que son de California, Alonso. Creed.
1: Yo creo que ya les queda el hecho de reunirse con otros grupos y hacer gira así de varios. Y así entonces pues se repartirían, porque ya ellos solos así en concierto, no creo, la verdad, que funcione.
0: Ay, pero yo decía, wow, qué pretty que ha salido esta banda como relevo, pues. Porque ya las bandas de nuestro estilo así ya no se dan nuevas. Uh-huh. O sea, ¿qué banda nueva? Dije, la más nueva, ¿cuál es? Así que nueva.
1: Y queda pegado.
0: Que es un palo.
1: Imagine Dragons nomás. Yo creo que no sé qué más.
0: Maroon 5, Coldplay. O sea, y son viejas ya.
1: Sí. Bueno, saludos para Gretchen y para Braulio también, que están con nosotros.
0: La prima Gretchen. Besitos a la prima.
1: Ah, ok. Uh-huh. Vamos al cambio, pero ya de despedida.
0: ¿Ves? Sí, nos fuimos. Hasta mañana.
1: Despedida.
0: Hoy es jueves, ¿no?
1: Hoy es jueves. Mañana
0: venimos con los top 10 de Netflix.
1: Ok.
0: Señoras y señores, pórtense bien. Hasta mañana. Chao, chao.
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Saludos desde la cabina de Antena 8, Alonso Villarreal con ustedes. Empezamos con Avicii, The Days. Y ahora Jungkook con Never Let Go. Así arrancamos hoy en esta programación de Onda 8. Gracias a todos. Pueden reportar al 6483-0541.

Kylie Minogue, amigos, eso fue uno de esos éxitos que ya está de cumpleaños otra vez. Love at First Sight. Bueno, fue lanzada en el año 2001. Así que saquen cuenta, a ver cuántos años tiene ya. Vamos ahora con The Police.

0: Bueno, aquí estamos con una invitada de honor. Yo soy admirador de su voz, de su estilo. Es un estilo único, único. Deberíamos tener más artistas como ella, como esta artista que ahora se va a presentar, Mayra Hurley. Bienvenida. ¿Cómo estás? ¿Cómo te sientes?
1: Yo demasiado contenta, Alfonso, de estar aquí disfrutando nuevamente en mi casa, Grupo Grada. Ajá. Y por supuesto en Antena 8 para sintonizar con buena musiquita en la tarde de hoy.
0: Bueno, bienvenida siempre. Aquí has traído una lista de canciones que son tus favoritas y que tienes algo que decir de ellas, quizás, pero no importa si no tienes nada que decir y quieres bailar aquí, no hay problema. Así es que, Mayra, espero que pasemos un buen momento acá en Antena 8.
1: Ahora que lo mencionas, yo me preparé porque verdaderamente Antena 8 siempre ha sido mis emisoras favoritas, el estilo musical rescata música tan chévere y siempre me pone de buen mood. Así que, Alonso, debo decirte que yo en verdad vine para compartir canciones que yo sé que el público también va a conocer, por lo menos la mayoría de ellas.
0: Sí.
1: Y yo sé que tú también tienes unas muy buenas siempre por ahí para poner.
0: Bueno, aquí vamos a un cambio y vamos a regresar también pues con una de esas canciones seleccionadas por ti. Así, y vamos a poder bailarla y cantarla y todo lo que tú quieras.
1: Eso.
0: Luego del cambio, vamos con más de Mayra Hurley. Gracias a todos por sintonizar.
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0: A ver, Mayra está con nosotros. Acabamos de escuchar a Outkast con Hey Ya. Bueno, tu música es especial, es diferente, es única, es fina. Es un estilo realmente admirable. Aquí vamos a sonar una que se llama Supernova, mientras que conversamos tú y yo.
1: Claro que sí. Oye, mira, te cuento un poquito. Esta canción que vamos a escuchar de Supernova, tenía mucho rato de haberla escrito. Y este año, a principio de año, lancé una serie que se grabó en vivo en el jardín. Esto fue en el patio de la casa, literal.
0: Ah, de hecho, y suena muy bien, oye.
1: Oye, se grabó en vivo, pero los musicazos, wow, belleza. Mira, esta canción, cuando la grabamos, que se llama Supernova, que ahorita le damos un pull-up para que la escuchen, nada más para contarles un poquitito. Esto, en verdad, esta serie de en vivo de mi jardín empezó en el 2021 en pandemia. Estuve toda la pandemia restaurando el patio y después dije, ¿qué va a pasar aquí? Hicimos un cucuado, o sea, cocinadera, barbecue y todo, nos reunimos la banda, no sé qué, grabamos 4 canciones. Y esta segunda temporada nos reunimos y el director, que es Oscar Farú, director de cine panameño, que conozco hace muchísimos años de la escuela, amigo de muchos años, me dice que vamos a hacer la temporada 2. Yo, dale, perfecto, que estoy haciendo una renovación del jardín, ya faltan unos retoquecitos. Ajá. Y salieron 3 canciones. Y la primera, para quienes han escuchado la serie, es bastante tropical. Hay canciones como Miel de Caña, que es así muy latino, hay Bossa Nova, canciones como Jazz Pop en español. Y ahora esta serie tiene como una esencia un poquitito más como rockerosa, como las diferentes influencias de rock que me han influenciado. Porque yo debo confesar, yo escucho de todo. Eso. Y el que ha ido a un concierto mío sabe que yo en un solo concierto toco jazz, rock and roll, hip hop, bossa nova, salsa, de todo suena. Entonces
0: hay un crisol ahí.
1: Hay un crisol.
0: De estilos.
1: Y todo es muy, muy Mayra, pues a mi estilo, pero son muchas influencias y me encanta explorar con esa versatilidad. Así que esto es Supernova. Para que le escuchen.
0: Un poquitín, ahí vamos.
1: Stop.

0: Fascinante, ¿ah? ¿Eh? Realmente me encanta. El sonido está súper bueno, ¿ah? ¿Eh?
1: Gracias.
0: Súper bueno.
1: Oye, Mario Meléndez, que es mi sonidista y está conmigo en todos los proyectos, y también Diego Flores, que fue el que se encargó de la mezcla. Y te digo, esto fue un proyecto muy sencillo, porque esto fue documentar, Oscar y el equipo de Faruk Films, que se ha encargado de iluminar todo, grabaron. Todo se grabó por canales, pero el ambiente, o sea, era un espacio al aire libre, porque es un jardín, y poquitos invitados. El público era, es que mis papás y unos amigos que estaban ahí, y por supuesto el resto del crew que nos ayudó, Adrián Carrillo con el vestuario también, porque cada video tiene como un concepto, un vestuario con la canción y tal, la banda también tiene un concepto de vestuario para cada canción, y también pues lo que estaban apoyando, y yo siento que esto verdaderamente es algo... como que se captura la esencia de lo íntimo.
0: Sí, ¿no? Eso es.
1: Y creo que para mí es muy, hace mucho sentido poder compartir con el público, sí, aparte de las versiones y la canción de Spotify y todo lo demás, como que algo orgánico. Estas canciones se grabaron una vez cada una y es lo que es. O sea, que no estamos buscando crear algo perfecto, sino algo real para que el público lo pueda disfrutar de esa manera. Esa es la versión de Supernova de ese día, y otro día será de otra manera y así.
0: Bueno, los que quieren escuchar la versión completa en YouTube, Mayra Hurley, Hurley se escribe H-U-R-L-E-I, y Supernova es la canción. Y pues también me dijiste que en Spotify, ¿verdad?
1: Sí, en Spotify hay otros temas. Estas las voy a subir también, de hecho, pronto. Pero ahorita mismo están para ser vistas en YouTube. Hay 3 canciones de esa serie. Pero de la serie anterior también, de todo el conjunto del jardín, hay 7 canciones que pueden escuchar ahí. Y muchos otros videos de otras sesiones. Así que ahí se pueden dar lujo, hay play.
0: ¡Qué bueno! Bueno, vámonos al cambio y regresamos con una de las canciones que seleccionaste para presentar acá. Esto.
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1: Hola, mi nombre es Mayra Hurley, me encuentro aquí en cabina en Onda 8 junto con Alonso Villarreal y estoy súper contenta compartirles esta canción con una de mis favoritas para bailar de todos los tiempos. Estamos hablando de Earth, Wind and Fire, que rompió en el 81 cuando sacó Let's Groove y mezcló vocoders y sintetizadores y sonidos modernos para crear algo que termina hoy por hoy 40 años después, influyendo todavía y siendo una de las canciones más bailables del mundo. Esto es Let's Groove.
8: Aquí vamos.

0: Ese fue Bob Marley, la voz de Bob Marley, la original, pero Funk Star, un artista, un productor danés, le puso música dance de la época y pues salió esta interesante fusión. Bueno, Myra Hurley, aquí está con nosotros, Myra. Nos encanta tenerte, conocer de ti. Por supuesto que vamos a preguntarte todas las cosas que haces, porque eres una artista completísima, ¿no? Ganadora artista en positivo 2021. Sí, es que ella se mete en el blues, en el jazz, en la música caribeña. Tiene de todo un poco en su carrera, en su expediente, que claro, que eso va creciendo. Eso es, yo diría que vamos a estar comenzando con una estrella, que yo sé que vas a hacer muchas otras cosas. Háblame de todas esas cosas que tú haces, de todas tus habilidades.
1: Oye, Alonso, gracias por tan lindas palabras y decirlo de esa manera. Mira que yo desde pequeña siempre he estado muy atraída a las artes en general. Y siento que para mí, pues sin duda el camino de la música fue como el más obvio, porque ya cantaba desde niña, vengo de una familia de músicos. Entonces yo estuve expuesta al arte desde muy chiquita. Y, o sea, mi abuela tocaba que si un órgano en la iglesia, llevaba el coro, dirigía. O sea, para mí era escuchar las armonías, las voces, ahí viene como ese estilo de gospel, el R&B, el soul, como que eso estuvo muy en parte de mí. Mi papá también es salsero de acero, que también tocó con mi padrino, que es Francisco Buckley Bush, por muchísimos años. O sea, todos los domingos había una parranda de salsa en la casa. O sea, para mí el arte y la música fue algo con lo que crecí, lo vi de lo más normal toda mi vida. Y cuando ya fui creciendo y decidiendo como qué voy a hacer con mi vida, porque obviamente estaba de que, pero ¿qué vas a estudiar? Para mí la música no era ni una opción, o sea, nunca la había visto como una carrera, era como que algo que toda mi familia hace, aparte de las carreras que ya tienen. Si mi papá, por ejemplo, es abogado, es doctor, pero también es músico, entonces era como que todo a la vez. Pero te digo algo, la vida poco a poco me fue llevando por otros caminos. Empecé con teatro musical desde niña, y para mí eso era lo mejor de todos los mundos. Ahí yo cantaba, actuaba, que es otra de mis pasiones, bailaba, y era como que está todo junto. Y de ahí, ya cuando tuve mi primera banda, que era Luciana Soul Brokers, fue un camino donde ya yo estaba, cuando me daba cuenta, yo estaba en una entrevista, no sé qué, que si en el concierto, que si preparando el show, o sea, ya será mi trabajo. O sea, estaba tan ocupada en esto que es que no había tiempo para más nada. O sea, yo no, si hubiese estado en un trabajo de oficina, por ejemplo, no habría podido hacer todas estas cosas. Entonces, así me fue la vida llevando y ha sido así hasta el sol de hoy, desarrollando otras carreras y otras disciplinas que me apasionan mucho, como la actuación que te conto. Este año, por ejemplo, ya he grabado 3 producciones. Voy a estar grabando otra el otro mes. Películas que no han salido, películas algunas son producciones internacionales, porque Panamá verdaderamente está siendo visto como un mapa y el hub para filmar películas extranjeras. Pero ahora vienen aquí y se están dando cuenta, ok, no solamente tengo los equipos, los talentos, las locaciones, aquí tienes playa, montaña, tienes todo, sino que además de eso, te encuentras a actores y tú dices, oye, están aquí y hablan inglés y hacen todo esto, como que ha sido bien interesante. Grabé una película con Gary Senior, él es de UK, tiene esta película, no sé si recuerdan, ahorita se me escapa el nombre de la película, pero era como la escena esa famosa que está como el chico corriendo con un montón de novias detrás, sale Renée Zellweger, es una de sus primeras películas. Y bueno, estuvo aquí en Panamá y me contactó, le hablaron de mí, grabamos una película, hice también el piloto de una serie, una producción panameña y gringa, ahí soy la estelar. El año pasado también estuve con Chacalería, que por acá estuve también haciendo tour, promocionándola en ese entonces, y la verdad que fue una película que siento que le fue súper bien. Así que yo siento que esa rama también va creciendo, ¿no?
0: No, y, claro que sí.
1: Sí, y bueno, y de ahí pues los otros lados, es el mundo de las locuciones y todas las artes que salen con la voz, de la televisión también, como presentar eventos, MC, host, o sea, que es algo que también me gusta mucho y que las personas y las marcas piensen en mí como para ser parte de esos momentos.
0: Claro, hay que estar en todas partes.
1: Eso.
0: Y ahí está el talento que no falla. 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Ya regresamos.

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0: Bueno, Manu Chao. Con Me Gustas Tú. Saludos para Stephanie Arosemena. También Ruti Alfaro, el Sevier Hawkins. Carlos Raúl. Rosita González también dice presente. Seguimos.
1: E infalible.

0: Yo creo que nunca nadie se imaginó que fuera a existir un dúo así, de Shakira con Rihanna. Todavía no hemos sido como capaces de digerir ese talento junto ahí, ¿no? Increíble. Shakira con Rihanna.
1: Increíble. Y Shakira ha hecho unos dúos que uno ni se imaginaría. Bueno, el de Wyclef John del Mundial, ese fue...

0: bastante inesperado, que siento que ha sido de los mejores hits de su carrera.
1: Sí, sí, exactamente. Ella, lo que ella pide, ella lo consigue, porque lo consigue. Bueno, porque Shakira. Bueno, Rihanna, ella nos está, como dice una amiga mía por ahí, nos está castigando, porque ella no saca nada.
0: Y ella se aburrió ese mundo, ella se fue a hacer su imperio billonario de belleza. Ajá. Con Fenty Beauty, con su lencería, ahora es mamá. Pero por ahí creo que va a regresar y va a ser un comeback bien interesante. Y una Rihanna que no conocemos, como otra faceta.
1: Sí, el problema es que ella dice, voy a regresar y ¡zan! Otro hijo. Otro hijo, porque es muy fértil.
0: Te esperaremos, Rihanna. Riri, te esperaremos.
1: Oye, vamos a aprenderla con más móvil. 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Quiero ver por acá quienes nos han escrito al 648-305-41. Tenemos a Mayela Herrera. Gracias. También Carlos dice presente. Carlos Nava, sintonizado todo el día en la programación completita de Antena 8, casi las 24 horas. Nice. Gracias. Eric Navarro también presente. Evelio Delgado. Bueno, vamos aquí a colocar buena música para que nos acompañe. Bueno.
0: ¿Por qué?
1: A ver, cántala a la par. Déjame subirte el volumen para que la cantes a la par. Dale.
0: Hoy están escuchando Verano de Colores.
1: Sí, Verano de Colores de nuestra invitada Mayra Harley.
2: No tardas en llegar.
0: Con armonía y todo.
1: Ajá.

0: ¿Suena o no suena igual, ah?
1: Suena, digo, pero estamos viendo el video.
0: No es IA.
1: No, es que aquí tenemos a la intérprete de ese tema. Así es que, si quieren verlo, Myra Hurley, Verano de Colores, en vivo desde mi jardín, es lo que aparece en YouTube para que disfruten ese talento. Y con una grabación espléndida también, ¿no?
0: Hermoso, todos los videos, como les comentaba, a cargo de Oscar Farouk, director panameño. Oye, con él hecho película, todo, así que muy contenta. Es una pieza audiovisual muy bonita, toda la serie.
1: Qué bueno. Cuéntame más, Myra, ¿cuál es tu sueño? Así que te preguntan y que se te va a cumplir un deseo. ¿Cuál es el deseo?
0: ¡Wow! Man, yo quiero seguir viajando por todo el mundo con la música, compartiendo, creando con la familia, con amigos, y llevando a diferentes comunidades pues la música y el arte, que es lo que en verdad al final nos transforma nuestra mentalidad, nuestra vida. Y creo que no hay más bonito que eso, que tener la oportunidad de disfrutar este mundo, porque para eso estamos aquí, ¿no? Y tratar de hacer un mejor espacio y mejor vida a todas las personas que nos rodean. Que todos estemos bien. Ese es mi sueño.
1: Perfecto. Qué bonito. Bueno, si tuvieras que decir un artista que te ha influenciado, tú piensas que no es que la copiaste, no, así no, sino que tú consideras que la admiras, pues, para decirlo corto.
0: Yo desde niña, la primera que yo escuché fue a Whitney Houston.
1: Ajá.
0: Y Whitney Houston para mí, y ella y Christina Aguilera después. Ajá. Y ambas tienen un estilo vocal sumamente limpio, limpio pues, como... y proyectan un sonido brillante, y yo no sé si por... tanto escucharlas de niña o algo, porque no está copiando a alguien, pero simplemente esas cosas quedan en el subconsciente. Y a mí me han dicho, dije, tú suenas mucho a Cristina cuando haces tus adlibs o tus modulaciones.
1: Ah, okay.
0: Es un tema de cómo uno hace, ¿sabes? Como si tú cantando el What a girl wants, what a girl needs, whatever makes me happy sets you free. Y yo así lo mismo canto muchas otras cosas sin darme cuenta. Yo no necesariamente lo percibo porque no siento que estoy tratando de imitarla, pero es muy posible que de tanto replicar, al final el cuerpo y el canto, que es algo tan... es algo que tú no puedes ver, es intangible.
1: Uh-huh.
0: Entonces, imagínate, las clases de canto ya de por sí son algo raro. Es algo, alguien tratando de decirte cómo deben sentirse movimientos y cosas dentro de tu cuerpo para que tú repliques X y Y sonido.
1: Uh-huh.
0: Entonces... si tú estás escuchando, tú dices, tú vas a buscar la forma en que tu cuerpo replique ese sonido, pero si hago esto así, si me muevo así, y si pongo la voz así, entonces es algo muy interesante cómo eso se va desarrollando. Y creo que a lo largo de mi carrera también llegaron otras artistas que fueron marcando otras cosas. Por ejemplo, Amy Winehouse fue otra artista que me marcó muchísimo cuando la conocí, y su sonido no era tan limpio, pero el estilo de voz de ella sentía que era más parecido al mío. Por ejemplo, Whitney Houston es una powerhouse.
1: Uh-huh.
0: Y yo tengo mucha potencia vocal, pero el rango de Whitney va mucho más arriba, por ejemplo. Y a pesar de que yo lo tengo, mi powerhouse no llega hasta a quizá el sonido de Whitney. Entonces, mi sonido cuando yo canto... I'll always love you. Va a ser... con la sonoridad y el color, no sé si estoy poniéndome muy técnica aquí, pero lo que me refiero es que cada persona, cuando yo cante el I'll Always Love You de Whitney Houston, no me va a sonar como a Whitney Houston, porque mi tipo de voz no es el tipo de voz de Whitney Houston específicamente. Y cuando cante una canción de Whitney, de Amy Winehouse, no voy a sonar exactamente a Amy Winehouse, pero que de cada estilo de voz uno adopta herramientas para el estilo de Myra Hurley. No sé si hace sentido, como que... porque al final la voz de ella es irreplicable, y la de cada una es irreplicable, y la mía es irreplicable. Entonces uno escucha, ella cantó eso así, me gusta esos quebraditos de la voz que ella hace. Oh my, you know where, no. O como por ejemplo, uno muy obvio que cualquiera puede reconocer es Shakira, que la, la, la, la, la. Ella como que quiebra mucho la voz. Ah. I am a, aquí está corazón. ¿Sabes? Sí. Como que ella hace eso y lo exagera, y ese es el estilo Shakira.
1: Desde el día uno fue así.
0: Yo lo puedo hacer como lo acabo de imitar aquí, pero no es mi estilo. Sin embargo, esa es una herramienta que yo estoy cantando, por ejemplo, oh, verano de colores.
1: Ahí está influenciada.
0: Ahí está la influencia.
1: Exorcismo.
0: Y no estoy sonando siquiera a Shakira. Entonces, yo creo que eso es bien interesante, porque mucho de lo que uno escucha aunque uno no quiera y aunque uno no esté intencionando, se va a grabar en el subconsciente y en buscar repetir sonidos. Y me di cuenta escuchando a una artista que se llama Rachel Price Pants. Es una banda de Estados Unidos que se llama Lake Street Dive. Y la chica tiene una voz tan potente, pero canta un estilo así como country. Y la gente country suele hacer mucho como yodeling, como... como y la ley cantan así como dejadito. Es un estilo muy, es como quien cantara música regional aquí panameña. Tiene un estilo particular los que cantan, claro, típico. Claro. Entonces, claro. Ese es un estilo vocal que quizá alguien de aquí en la ciudad no puede replicar. Sí. O que otro cantante no puede replicar. Y escuchándola ya tanto, porque la boom me encantaba, un día estaba cantando y me salió algo muy parecido a ella. Yo dije, ¡ah! ¿Esto de dónde salió? Y ahí es donde te das cuenta, no lo estaba tratando de hacer, pero mi voz replicó un sonido o emitió un sonido parecido a otra persona que normalmente yo no haría. Ajá. Y eso se queda de escucharlo.
1: Claro, claro. Oye, Mayra, vamos a hacer una pausa porque vamos a colocarle a los amigos uno de esos grupos que influencia mucho.
0: Eso.
1: ¿Verdad? ¿Y reconoces ese estilo? Es un grupo británico. Sí, porque es un grupo. La cantante se llama Sade Adu, pero el grupo se llama Sade. Ahora me hablas de ella. Escuchemos The Sweetest Taboo. Y tú la amas a ella, ¿verdad? La voz y el estilo, ¿sí
0: es
1: o no?
0: Es que tiene una voz peculiar.
1: El estilo en general.
0: El estilo, la elegancia. Es una artista atemporal.
1: Sí.
0: Y siento que aún habiendo tratado... Mira, ella sacó su álbum... Se hizo famosa, se desconectó, ella no está por persiguiendo fama, pero tú sabes algo, cuando un artista es genuino con lo suyo, no importa cuánto tiempo pase, no importa nada si se esconde, es que la gente la va a buscar porque es algo tan puro.
1: Sí.
0: Y eso es irreplicable. Así que vamos a escuchar Sade con The Sweetest Taboo.

0: The Sur es Tabú, esa fue Sade. 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Vamos a continuar con un cambio.
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1: Bueno, aquí hablando con Mayra sobre las segundas versiones de canciones. Por ejemplo, hacíamos la comparación de I'm Every Woman de Chaka Khan. Es un clásico de música disco, por allá por el 78. Escuchemos un poquito del inicio de esta canción.

0: Tremenda voz la de Chaka Khan, ¿no?
1: Increíble.
0: Sí,
1: una tremenda. Una súper influencia. Así como a mí me habrá influenciado Whitney, a ella la influenció Chaka Khan.
0: Bueno, en esta versión de Whitney hay cambios, por supuesto. Uh-huh. Se mantuvo la misma onda más o menos disco de la original, pero me comentabas algo que tú notaste que, por supuesto, hace una gran diferencia.
1: Sí, total. Primero que, bueno, había que... En ese entonces, ya los 80s, era el disco era como que estaba siendo un poquito desplazado y le metieron un poco los sintetizadores y ese sonido más moderno. Ajá. Manteniendo esa fusión. Y ella mantuvo el arreglo vocal idéntico. Básicamente cantó lo mismo que Chaka Khan, pero para decir, aquí está mi sello Whitney y ponerle su toquecito, le pusieron ese arreglo al intro, donde agarra un pedacito del verso y lo canta como balada.
0: Así es.
1: Y luego arranca, explota esa canción con una energía increíble.
0: Bueno, ahí está sonando esa parte que hicieron en la versión de Whitney Houston del 93 de la película The Bodyguard. Aquí está Whitney Houston, I'm Every Woman.

0: The Boys of Summer, ese fue Don Henley. Y To After Office se vive en Jackie's Sports Bar. 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Cali, gracias. En Tocumen, aeropuerto, dice presente. Yashimin, gracias, muchas gracias. También Francisco Choc Domínguez. Bueno, aquí estaba yo disfrutando la voz de Mayra cantando ese tema, The Boys of Summer. Sí, era impresionante. Oye, ¿por qué no haces un cover de esta canción?
1: De hecho, te iba a decir justo eso. Esta canción me encanta tanto que en verdad le he hecho covers. Ah, la he cantado en vivo y por eso me la sé como para arriba y para abajo. Sí, me encanta. Es un temazo y me encanta escuchar que un talentazo como Don Henley, en verdad, que después de The Eagles, que ya vi que pusiste una ahí que no podíamos dejar de poner. Y quiero que sepas que esa canción que estás a punto de poner es la primera canción ever que me aprendí cuando estaba niña.
0: Sí, wow. Sí,
1: mis papás tenían el álbum por ahí, el CD por ahí, seguro lo tienen. Y yo, cuando estaba explorando, cantando, yo no sé cuántos años tendría, estaba súper niñita, pero 5 añitos, no sé, pero me la aprendí toda. Y es la primera canción que me aprendí la letra completa, como de pie a cabeza.
0: Pero mira que entonces tienes algún contacto especial invisible con The Eagles. Porque total, esa canción de Don Henley, que escuchamos, The Voice of Summer, pues la cantaste espectacular. Una voz femenina cantando eso, bárbara. Pero entonces estamos escuchando acá Hotel California, que está vocalizada por el mismo Don Henley, exacto, el mismo cantante, ¿no?
1: Exacto.
0: Así es que hay algo allí.
1: Será algo quizá del tono, del rango y el estilo del canto, algo que me llama, pero la verdad que ambas canciones, temazos, por favor, dale play.
0: La escuchamos un momentito. César Cedeño acaba de reportar. Muchísimas gracias.

0: Bárbara, genial. Nunca me había imaginado Hotel California interpretado por una dama. Y bueno, ¿quién mejor que Myra Hurley que nos acompaña?
1: Vamos en el próximo show, cuando lo haga, la voy a cantar.
0: Y me invitas.
1: Por supuesto.
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0: háblame de esa canción de Four Non Blondes, porque realmente esa voz, bueno, ella es una compositora a todo dar, pero ¿quién iba a pensar que Linda Perry iba a componer tan buena música? Me estabas hablando de dos canciones que ella creó.
1: Sí, Linda Perry es una superproductora que no solamente metió manos en el estudio por la grabación de esta misma canción, porque cuando la estaban grabando ella estaba como muy contenta con ciertos sonidos y se metió ahí adentro y arregló cosas que al final lograron ese sonido tan cautivador. Y asimismo creo que demuestra tener ese buen oído y mente de productora, porque ha producido canciones como Beautiful de Christina Aguilera, Get This Party Started de Pink, por ejemplo, que son canciones completamente opuestas, no tienen nada que ver. O también esta canción de What You Waiting For, que fue cuando Gwen Stefani regresó como solista después del hiatus que tuvo con No Doubt, después de No Doubt. Entonces es muy interesante porque hay estilos completamente distintos de para cada artista, y que incluso varios artistas en su momento no se atreven a de que será que esto es lo que es, y ellos salen. Mira, Beautiful, Christina Aguilera, ella es una sola toma lo que grabó. Y Linda Perry le dijo, esta es la que es. Y ella decía, es que no, ella quería hacer más cosas, más
0: adorno
1: versiones. ¿Sabes qué? Christina, de hecho, es muy clásica haciendo muchos arreglos.
0: El arreglo gospel.
1: Eso es lo de ella. Le mete, pero el de gospel. 300%. Entonces ella quería eso. Y Linda le dijo, ve y hazlo. Ya regresó, trató de grabar más cosas, y cuando regresó es que sabes que es la que es una toma. Y grabar una, es lo difícil que es, o pocos artistas pueden lograr y graban una canción completa en una toma para capturar esa energía, esa esencia de lo que salió en ese momento. Wow, y se logró. Y Beautiful, yo creo que es de sus mejores canciones, de las más exitosas.
0: Sí, el significado que tiene esa canción.
1: Exacto.
0: Oye, Ricardo Lescano, Ricardo, gracias por estar con nosotros. 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Vamos ahora a escuchar a un dúo que la verdad que me trae muy buenos recuerdos. Yo escuchaba, me acuerdo que a Casey Kasem, todos los fines de semana, porque es que en esos tiempos no había internet para saber de dónde es el artista, cuántas canciones ha colocado, quién la compuso, por qué la compuso. Tú no sabías nada. Tenías que escuchar a estos DJs. Casey Kasem para mí es como una inspiración, muy querido. Entonces Daryl Hall and John Oates ocupó un lugar muy importante en la música pop de los 80s. Es el dúo o grupo más importante de la década del 80. Tú conoces su música. Ahí me pusiste en la lista Man Eater. ¿Por qué te gusta esa canción?
1: Te voy a decir por qué esta canción la puse de vuelta, que es una canción que habla bastante como de poder y de negocios, no solamente el literal mujer Man Eater. Y me llamó mucho la atención porque estos días estaba en Netflix, puse una película, sale la Jennifer Lawrence y un chico, un actor que no conozco. Y el chico tocó en una parte de la película un momento, o sea, tocó a piano y voz la canción, y yo dije, wow, qué buena canción.
0: ¿Sí?
1: Y ¿sabes dónde te das cuenta? A veces no se trata del arreglo y tantas cosas. Una canción es buena cuando solamente la voz y un instrumento igual suena increíble. Piano y voz, listo. Es como la que acabamos de escuchar, la de What's Up. Piano y guitarra. Tú pones esa canción, esa mujer a cantar eso así con la guitarra, y eso es una buena canción con eso, o con una banda atrás, con lo que tú quieras, con una sinfónica. La canción sola en su core es buena.
0: Es que lo acústico pienso que como que lo han dejado atrás. Más bien muchas cosas que suenan más electrónicas, más plásticas. Entonces lo natural es lo que se ha estado quedando. Sí. Entonces por eso apreciamos mucho tu estilo, porque tú eres natural.
1: Trato de mantener las cosas muy orgánicas.
0: Exacto.
1: Y ojo, y no es que no esté pro electrónico, cosas así, claro que sí, de hecho proyectos así, de hecho hace poco sacó una canción con Sara Castro que es electrónica y en vivo, por ejemplo el baterista toca, pero tiene un pad y en algunas canciones metemos como unos sonidos, o sea, me parece interesante, pero poder utilizarlo como un elemento de no necesariamente todo lo que tú hagas dependa de, me parece algo como bonito y que tú te puedas expresar con múltiples otras sonoridades, por así decirlo.
0: Así es. Bueno, vamos a escuchar esa canción. Te voy a decir que es de 1982, finales, Man Eater. Y fue una de las canciones que más se bailó en el momento en que me gradué de secundaria, en el 82. ¡Epa!

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0: Una de las canciones más importantes de la década del 80, una de las más sonadas, de por sí fue la canción número 1 del año 85. Nada más sonada en la radio. Y vaya que había competencia importante en ese tiempo. Antonio Gotti está con nosotros. Eibar Guerrero dice, deberían invitarla todas las semanas. A Mayra, ¿qué te parece, Mayra?
1: Yo encanta estar por acá. Claro que sí, les canto, les traigo música. Conversamos, gracias a todos ustedes que están sintonizando, por supuesto, aquí Antena 8. Y por la invitación a ustedes.
0: No, como un gusto. Mira, que hemos no esperábamos tanto, con tanta tan buena charla. No esperaba tan buena charla.
1: Me dicen, habla de música, aquí estoy.
0: Sí, sí, sí, sí.
1: Y de todo un poco.
0: Y bueno, con toda tu experiencia, en tan poco tiempo, ¿no? Porque no es que tengas 75 años, es que tienes mucho menos.
1: Pero te voy a decir algo, a veces uno joven está como conectado con algo, porque te voy a decir, esta canción de Careless Whisper, George Michael la escribió con 17 años.
0: Ah.
1: ¿Qué tanta experiencia tiene él hablando de todos estos temas y se siente en la canción tan profunda? Es como hay mucho arrepentimiento.
0: Ajá.
1: Y 17 años.
0: Sí, sí. La canción. Existen esos casos extraños. Una de niñas que han escrito canciones como Debbie Gibson. Hay una precisamente que no es que se parezca a esta, Foolish Beat, también parece como el estilo ese. De algo que te duele, Foolish Beat.
1: Foolish Beat.
0: Y ella la escribió también con 17, 16, no sé cuánto la escribió. Ella no solamente la cantó, la produjo y pues es la creadora de esa balada.
1: Ahora la quiere escuchar.
0: Sí, ella era una genio. Lamentablemente, bueno, ya no está grabando ni nada parecido, ¿no? Pero muy querida ella. Juan Manuel Bernal dice que es sorpresa más agradable tener a Alonso en la programación de la tarde con invitada especial. Sí, se llama... A ver, preséntese y también aproveche los últimos minutos para comunicar algo bueno.
1: Por Mayra. Supuesto, yo encantada de estar aquí en Onda 8, en Antena 8. Ha sido un placer, Alonso, estar contigo, compartir

0: a esta canción de un grupo que son como pioneros en la música electrónica ellos.
1: Totalmente, siento que ellos son de esas bandas que lograron definir cuando estaba saliendo todo este tema de los sintes y todo, su propio sonido como bien temprano en esa jugada. Ajá. Y se ha mantenido porque me gusta que tienen como un mood así medio oscuro también. Ajá, ajá. Que eran como bastante diferentes a lo glam y vibrante que era como todo en esa época. Entonces siento que vinieran como por su propia onda, así under, y eso creo que dio origen a muchos otros estilos de música electrónica que escuchamos hoy en día. Entonces, Depeche Mode, definitivamente con este hit que es Enjoy the Silence, no podía traérselo para la lista.
0: Mira, antes de que pongamos Enjoy the Silence, yo tengo aquí una canción que los dio a conocer a ellos. Oye, el sonido ese, ¿eh?
1: Muy industrial.
0: Sí.
1: Muy grunge también. Ajá. Me encanta.
0: People Are People era esa canción con la que comenzaron. Pero el sonido así, bien especial. Bueno, así sonaba este grupo en el 85 y nos vamos con una canción que fue un éxito muy, pero muy importante para ellos y fue en 1990. Enjoy the Silence, Myra Hurley, gracias por estar con nosotros. Que sea una de tantas veces que nos encontremos aquí en la cabina de Antena 8.
1: Que así sea, Alonso.
0: Éxitos.
1: Enjoy the Silence. Chao.
0: Gracias.

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Y así inicia acá la noche, con Sergio Mix, quien ya está aquí para acompañarte mientras llegas a casa. Saludos.

0: 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Sergio Mix, cae la noche arrancando ya. Van 17 minutos después de las 5. Arrancando y despegando a igual que el avión de la Cele, que hoy salió para Estados Unidos. De color rojo.
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0: Kyla. Chanel. 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Ya viene el flashback.
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El saludo, Leonardo. Un abrazo, Leonardo. Leonardo se la está disfrutando. El flashback. Carlos Jenkins, Mayel Herrera, René Alvarado, que le gusta el avión de la Cele. Carlos Raúl, Paul Danner, Manuel desde Colombia.

0: Carlos Borán, Adriana Segovia, Tiger Loki, Emilio Delgado, Arayansi García, Juan Justiniani, Aurelio González, Gustavo Díaz, Olivera de Almengor, Laura, la gente del WhatsApp. 6 minutos después de las 6, nos toca un cambio comercial y regresamos con 2 horas más. City 30, Back in Time, ya les cuento con quién será.
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Bang My Head, David Guetta y Sia. Iniciando la segunda hora de Cae la Noche. Saludos Laura, Zoe y Erika. La gente escuchando la radio como debe ser. 7:30, back in time. Ya les cuento con quién será.

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Bunker and García. Pac-Man Fever. Precedido de The Clash. Con Rock the Cashback. De Santena 8, cae la noche. 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

0: Desire. Ricardo, Mayela, Omaira, Rosita González, la gente del WhatsApp. 20 minutos a las 7. A las 7 y 30, Back in Time.
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0: 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Orgullosamente panameño. 7 y 30, back in time. Ya casi les digo con quién.
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0: Vamos con I'm Gonna Be Proclaimers.

0: 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Vamos a un cambio y regresamos con una tercera hora, a las 7:30, Back in Time. Hoy será con Styx.
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